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3: Denmele un aplauso al maestro Lora.
4: En este momento, saliendo del Tri en Amigos Sin Derecho, mami.
3: No. Sí, señor Alex Lora, qué gustazo tenerlo aquí con nosotros, uno de los artistas más importantes, y hace rato lo decíamos, Lora es México, es sinónimo de lo que significa culturalmente nuestro país, nuestra morenita de Guadalupe, nuestro rock and roll, nuestra música.
4: Totalmente.
3: De lo que es la banda desde aquel heroico disco en Santa Marta, Acatitla, claro, hasta sus conciertos de más de 7 horas.
5: Toda la raza se desahogó recordándome a mi jefecita que está grabando Los Amigos desde allá, desde el cielo.
3: Y hoy que estés con nosotros, para nosotros es bien importante porque eres México, Alex. Bienvenido a este programa.
5: Muchas gracias. Es un honor y un privilegio para mí poder mandarles un abrazo de parte del Tri de México. Todos con el Tri, ¿seguro?
4: ¡Seguro!
3: Y cuéntanos, tú eres futbolero, Lora.
5: Ah, claro, sí.
3: Y quiero que nos des tu opinión de lo vivido el día de hoy en el Estadio Ciudad de México, que yo no voy a dejar de decir la Azteca, porque para mí es el goloso de Santa Úrsula y el Estadio Azteca.
5: Siempre será,
3: ¿no?,
5: el Azteca.
3: Siempre será el Azteca. ¿Cuál es tu opinión de lo que sucedió el día de hoy? Un día histórico, un día que quedará en las efemérides, pero cuéntanos.
5: El gol que metió Raúl va a ser recordado por siempre como el gol que metió Negrete en la otra inauguración.
3: Sí, señor.
5: Y que es considerado ese gol, el de Negrete, como el gol más efectivo, más bonito,
3: más bonito en la historia
5: de los mundiales.
3: ¿Y ahora qué tanto te ilusiona esta selección, Alex? Tú como futbolero,
5: yo
3: como
5: creo
3: atlantista,
5: que con la fuerza de la mente de todos y la bendición de la Virgencita de Guadalupe, yo creo que sí vamos a llegar más lejos que en otras ocasiones. Porque el otro mundial pasamos, y el otro juego fue contra Italia y ahí fue donde valió.
3: Sí.
5: El otro mundial pasamos, cuando fue en México me refiero.
3: Claro.
5: Y el otro mundial pasamos y luego fue contra Alemania. Y ahí fue cuando valió. Que estuvo medio
3: chiguleado
5: ese
4: contra Hugo, Alemania. Tira un penal, Hugo.
5: Pero yo creo que esta vez sí vamos a llegar más lejos porque todos estamos concentrados en que tenemos que hacerlo y la fuerza de la mente es gruesa. Yo considero que la mente de todo el pueblo de México es lo que nos ayudó ahora para ganar.
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0: Regresamos.

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3: Es que nos encontraremos ahora dentro de 8 días en el próximo juego. Y nos vamos a encontrar también el 25

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2: Son celebraciones las del Tri, ¿no, Alex?
3: Pues ahora sí que son 58 años ininterrumpidos de rock and rollear, Jesse. El 12 de octubre del 68, cuando iniciaron los Juegos Olímpicos en México, fue mi primera tocada ya así como que en forma. Y yo no dije en ese momento, pues voy a rock and rollear 58 años y voy a festejar con Amigos Sin Derechos en el 2026 cuando gane la selección.
0: ¡Eso! Alex Lora es México, señores. Sí. Un aplauso, por favor, de todos para Alex Lora.
3: Gracias, público conocedor.
0: Querido Alex, muchas gracias por estar con nosotros. De verdad, gracias por estar con nosotros.
3: Muchísimas gracias, fui muy feliz.
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22: Reconocido como uno de los mejores futbolistas de toda la historia, apodado el Kaiser, fue un defensa que revolucionó el fútbol y un entrenador que dejó huella en los mundiales. Hablamos de Franz Beckenbauer.
23: No, no, Beckenbauer.
22: Nacido el 11 de septiembre de 1945 en Múnich, Alemania, Franz Anton Beckenbauer creció en el barrio de Jaising. Comenzó jugando como delantero en el SC Múnich 1906, aunque admiraba el club TSV
24: 1860 Múnich. Hace 7 años, und da habe ich in der Schule gespielt bis zum 13. Lebensjahr. Wir waren im Endspiel, also 1906 gegen 1860.
22: A los 13 años, durante un partido contra las categorías juveniles del 1860 Múnich, tuvo un fuerte altercado con los jugadores rivales. Después de aquella experiencia, decidió no unirse más a ese club. En 1964 debutó profesionalmente con el Bayern Múnich. Más tarde, en el Mundial de Inglaterra 1966, sorprendió al mundo al marcar 4 goles y ayudar a Alemania Occidental a llegar a la final del torneo. Con el Bayern Múnich construyó una carrera histórica. Disputó más de 500 partidos oficiales y ganó 3 Copas de Europa consecutivas, 4 campeonatos alemanes, 4 Copas de Alemania y 1 Recopa de Europa. Con la selección de Alemania Occidental jugó 103 partidos y participó en 3 Copas del Mundo. En Alemania 1974, como capitán, levantó el trofeo de campeón mundial. Una de las imágenes más emblemáticas de los mundiales ocurrió en México 1970, durante el famoso partido del siglo contra Italia. A pesar de sufrir una luxación en el hombro, Beckenbauer permaneció en el campo y jugó la prórroga con el brazo en cabestrillo.
0: Beckenbauer, ancora Franz Beckenbauer.
22: Entre 1977 y 1980 jugó para el Nueva York Cosmos de Estados Unidos, donde conquistó varias ligas y alcanzó gran popularidad internacional. Incluso fue retratado por el artista Andy Warhol.
1: Ernest Lockdown, Beckenbauer.
22: En 1984 fue nombrado entrenador de la selección de Alemania Occidental. Llegó a la final en México 1986 y se coronó campeón en Italia 1990. Así el Kaiser se convirtió en una de las pocas personas en ganar la Copa del Mundo como jugador y como entrenador. Franz Beckenbauer fue un futbolista elegante, líder dentro y fuera de la cancha, y una de las figuras más importantes en la historia del fútbol mundial.
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1: Durante la época de los 60, Brasil experimentó muchos cambios políticos y económicos. En ese momento, su presidente, John Jango Goulash, mantendría una agenda reformista en todos sus sectores. Fiel a sus convicciones socialistas, el presidente mencionaría con respecto al título obtenido por los brasileños en Chile 62, una de las frases más icónicas dentro del fútbol, declarando: "No tenemos arroz ni pan, pero tenemos a Pelé, Garrincha, Amarildo y tenemos la copa. Es lo principal".
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6: Ale Rey, ¿qué nos cuentas? ¿Qué nos vas a recomendar para este fin de semana?
7: Jessy, la verdad yo estoy muy feliz porque hoy les traigo varias recomendaciones. Así que empecemos con una que no se pueden perder en cines y obviamente tampoco se la pueden perder si ustedes son fans de los Jonas Brothers, porque esta película está protagonizada por nada más y nada menos que Nick Jonas, así es, el más pequeño de los Jonas Brothers, y por Paul Rudd. Que si le, obviamente les va a sonar este nombre, porque Paul Rudd ha interpretado a Ant-Man en las últimas películas de Marvel, así que obviamente lo ubican. Pero bueno, ¿de qué va Letras Robadas? Obviamente por el nombre ya medio se deben de dar una idea de por dónde va esta película, pero básicamente Rick, quien está interpretado por Paul Rudd, tiene una banda que toca en bodas. Y es súper famosa esta banda porque Rick precisamente tiene como esta pasión que le pone muchísimo a cada interpretación de las canciones que hace. Pero aparte tiene un vozarrón, o sea, de verdad canta increíble. Y aquí sí quiero hacer un pequeño paréntesis porque yo no sabía que Paul Rudd cantaba tan bien. Pero digamos que un día están tocando en una boda y resulta que en esta boda está el cantante del momento, que es Danny Wilson, que está interpretado por Nick Jonas. Y por petición de la novia, cantan una canción juntos. Hacen muy buen match, muy buen click. Y después de la boda deciden platicar sobre música, sobre composiciones que han hecho de canciones. Y entonces es ahí cuando Danny decide robarle el coro de una canción a Rick. Y obviamente meses después Rick se entera de esto y no les voy a decir todo lo que hace Rick porque le den, digamos, como el crédito de esta canción. Pero les puedo decir que me la pasé súper, súper bien viendo esta película. Me reí muchísimo, pero también hubo un momento, digamos que hasta el final, mero, mero final de la película, donde sí solté la lágrima. Se me hizo muy linda la escena final, así que se las recomiendo bastante. Si ustedes son fans de Nick Jonas, de verdad la tienen que ver. Y otra película que no se pueden perder en cines, y esta sí la tienen que ver en la pantalla más grande que puedan, es El Día de la Revelación. Esta película dirigida por Steven Spielberg y protagonizada por Emily Blunt, Josh O'Connor y Colman Domingo, o sea, el encaso. La verdad es que esta película a mí me dejó pensando mucho. Sí, siento que la sigo procesando y que es esa películas que tengo que ver más de una vez para terminar de entender todo lo que está pasando en la película. Pero bueno, básicamente de lo que va es que hay personas que comienzan a experimentar fenómenos que aparentemente son señales que revelan que puede haber presencia o vida extraterrestre en la Tierra. Obviamente estos eventos pues empiezan a ser aislados, pero se convierten en algo global. Y entonces pues empieza a haber como secretos del gobierno que se revelan, ciertas cosas que no deberían de estar pasando, que no deberían de estar saliendo a la luz, salen a la luz. Y entonces es cuando llegaremos a el día de la revelación, que es cuando un secreto, digamos que el secreto más grande guardado sobre la vida extraterrestre, tendrá que salir a la luz porque va a cambiar la vida para siempre de la Tierra, ¿no? De todos los que habitamos la Tierra. Tierra. Entonces, si ustedes son fans de los extraterrestres o, por el contrario, les dan miedo los extraterrestres como a mí, en serio tienen que ver esta película. Les juro que visualmente es un espectáculo y la verdad es que les tengo que decir que la actuación de Emily Blunt es, yo creo que, una de las mejores de su carrera, así que no se la pueden perder. Y ahora pasemos a los estrenos en streaming, porque esta semana estrenó en Netflix una película que yo sé que varios de ustedes estaban esperando, y es México 86. Esta película protagonizada por Diego Luna, Carla Souza, Memo Villegas, Daniel Jiménez Cacho, o sea, trae súper, súper elenco mexicano. Tienen que ver esta película, de verdad, no es muy larga, dura hora y media, entonces se la avientan en una tarde perfectamente. Así que si no la han visto, de verdad, tienen que verla. Les digo, está en Netflix, ahí ya la pueden ver. Recuerden que a mí me pueden encontrar en redes sociales como Yo Soy Ale Rey. Nos escuchamos la próxima semana. Muchas gracias, Jessy.
6: Gracias, Ale. Muchas gracias. Vamos a continuar con este programa de viernes 12 de junio. Yeah.

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14: Querido Gil Gilillo, ¿cómo estás? ¿Qué nos cuentas?
15: Mi Jesse, ¿cómo están? ¿Cómo les fue?
16: ¿Sabes quién está bien contento? Alex Lora, el líder de esta banda emblemática que es el Tri, está bien contento porque el 25 de julio va a festejar 58 años del rock and roll para el mundo. Se llama el evento 58 años ininterrumpidos del Tri, que la verdad, cómo han dado lata, ¿no? Qué manera de permanecer en el tiempo, de renovarse, de actualizarse, de estar buscando alternativas, fórmulas diferentes, y la verdad es que a mí me da muchísimo gusto que pues ya prácticamente esté todo listo para esta presentación que ocurrirá prácticamente en muy poco tiempo en el Palacio de los Deportes, que es un lugar emblemático también para la agrupación y que pues también Alex Lora ha cobijado o ha abrazado durante muchos años. Que él donde se presente, porque él puede estar en el Metro Pantitlán haciendo un show y lo llena. Puede estar en este venue maravilloso y tan tradicional que es el Palacio y lo llena. Puede estar enfrente en el GNP y lo llena. Pero puede estar en Puebla, puede estar en Guadalajara, en cualquier ciudad. Y siempre son llenos absolutos en Los Ángeles. En Estados Unidos los arropan muchísimo. Y por lo pronto, pues el querido Alex Lora ya está festejando estos 58 años ininterrumpidos de trabajo. A lo largo y ancho de todo el mundo, y de la mano de su domadora, la queridísima Chela Lora, que también ha sido como el eje de sus ruedas, arropado por toda la agrupación y por todos los músicos de esta emblemática banda. Y además, en paralelo, también está festejando 46 años de casado. Yo creo que Y eso ya lo hace como un personaje atípico, porque ahora ya son más los divorciados que los casados, ¿no? Entonces, ya es un objeto raro, ¿no? Lo ven llegar a algún lugar y yo soy casado. ¡Ay! ¿Y usted por qué es casado? Digo, no todos, hoy en esta época ya es diferente. Se les tiene que hacer un monumento, mi Jessy, a toda la gente que lleva tantos años casados, la verdad, ¿no? Empezando por ti y por mi queridísimo Alex Lora y doña Celia Lora. Y por lo pronto, pues para todos los amantes del rock and roll, van a poder disfrutar de todo, de un espectáculo que dicen que está preparando el maestro Lora, completamente diferente, con el estilo incomparable de el Tri y de esta voz, cantante, gritante, como dijera, de esta agrupación que vaya, cuántas generaciones ha visto crecer. Desde acá, muchas felicidades. Y bueno, pues ya se acerca la fecha para que se festejen esos 58 años, en donde se han cantado canciones casi todas muy parecidas, ¿no? Porque además le hace el maestro la, oh, le voy a hacer una canción al mundial, ¿no? Y entonces la empieza a cantar con esta vena creativa que tiene, porque además no podemos ocultar que es un genio, y hace su canción del mundial. Mañana voy a hacer una canción sobre la Ciudad de México y su tráfico y los ajolotes, ¿no? Y entonces avienta sus canciones, ¿no? Y entonces es parte de la fórmula del éxito del maestro Lora, que también hay que reconocer que se reinventa todo el tiempo, cobijado de la audiencia y también de la morenita del Tepeyac, que también con tanto orgullo honra frente a todo el mundo, ¿no? Entonces, desde acá el abrazo muy fuerte, vayan preparándose porque ya viene esta celebración, 58 años de El Tri, en donde mejor lo sabe y donde más lo disfruta ser el maestro Lora, que es en el escenario, mi querido Jessy.
17: Gracias, Gilillo. Vamos

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2: Qué gusto saludarte y abrazarte con ese cariño con el que te tengo desde hace años. Fíjate que después de todo lo que viví el día de ayer, de llegar a formarme al Estadio Azteca a las 7 de la mañana con 30 minutos, de ver cómo abrían las puertas a las 8, de ver cómo fue relativamente fácil el acceso a esa hora. Lo del Ángel con la tormenta, 120 mil personas en el Ángel, Ponchito.
3: Increíble.
2: Mi conclusión es que yo no sé qué pienses, pero no hay que entender a México desde la razón. ¿Mm? Hay que entenderlo desde la pasión.
3: Sí.
2: Desde la necesidad de celebrar algo, porque lo de ayer fue inaudito. O sea,
3: no, claro. Tienes toda la razón. Me parece que somos una afición que en realidad somos eso, somos apasionados, somos aficionados y no entramos en ninguna lógica que podría verse en otros países, en otras culturas, que iría muy de la mano de los logros deportivos. Por fin México gana una inauguración y ahora por fin llega la victoria 2-0. Yo viendo ayer la selección de Jesse, amigos, a mí me queda claro una cosa. México, este equipo, está no para ser mucho menos de lo que habitualmente ha hecho en las Copas del Mundo, digamos desde el 94 a la fecha, pero tampoco mucho más, ¿eh? Al menos que pase algo extraño. Yo veo el fútbol mexicano, el nivel de la selección, muy parecido a lo que ha demostrado en la historia reciente de este tipo de competiciones. Yo, bueno, podría pasar, pero sería algo extraño que llegue a semifinales. Sí podría llegar a cuartos, pero no lo veo tampoco quedándose en la primera ronda como fue en la Copa del Mundo anterior allá en Qatar. Yo creo que estamos, pues como hemos estado, insisto, desde el 94 a la fecha ya.
2: Sí, yo creo que finalmente termina siendo el nivel del fútbol mexicano y así ahí vamos a estar. Lógicamente, esta primera parte de la Copa del Mundo, mi querido Ponchito, va a ofrecer partidos, pues que el de ayer puede ser glorioso, ¿no?
3: Sí.
2: Porque, mira, el nivel de la noche, del Corea-Chequia, fue muy bueno.
3: Sí, sí, sí. Yo creo que México se le va a ganar a Corea, se le va a ganar a la República Checa. Yo sí, ahí sí veo a México un pasito adelante de estos rivales que vienen adelante, y sobre todo por las circunstancias de que pues se juega en Guadalajara y en el Ciudad de México. Entonces, si ya después, los 16avos, yo no me quiero adelantar mucho, va paso a paso, partido a partido, México que va a avanzar, y ya en cuartos vamos a ver. Podría ser un enfrentamiento contra un rival complicado. Se habla de que si no hay sorpresa será Inglaterra. Pero hay que ir paso a paso. Te digo, yo creo ya que ayer, insisto, le bajó el ritmo Javier Aguirre un poquito para no quemar físicamente a los jugadores pensando en Corea.
2: Sí, totalmente de acuerdo, mi querido Poncho. Oye, pues gracias. Nos escuchamos, Ponchito, el próximo lunes, si te parece.
3: Así es, hoy es Canadá contra Bosnia. La verdad es que no es un gran platillo. Y Estados Unidos contra Paraguay, ese está más atractivo. El de Canadá es a 1:00 p.m. y el de Estados Unidos con Paraguay. No hay que perder de vista el sábado, Brasil recibiendo a Marruecos. Ese es un juegazo, en serio, a las 4:00 p.m. El sábado me parece que es el partido que más llama la atención de aquí, bueno, todo lo que tiene que ver con el fin de semana. Países Bajos contra Japón está atractivo también, Japón juega muy bien. Esto será el domingo a las 2:00 p.m.
2: Pues gracias, Ponchito.
3: A ti.
2: Estar pendientes de la Copa del Mundo que ya arrancó.

0: Nos despedimos. Muchas gracias por escucharnos aquí en XFM. Excelente viernes. Pásenlo muy bien y quédense escuchando XFM.
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2: La hora exacta es 6:00 p.m.
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0: Tes, pásele, póngale, márrele un tele, mire de este lado. ¿Cómo estamos iniciando la buena radio y cómo estamos iniciando este programa de viernes 12 de junio? Viernes 12 de junio, en donde el día de ayer inició una de las fiestas más grandes del deporte, el Mendoza 2026, inició el día de ayer. ¿Y cómo
1: es enero?
0: Sí, nosotros festejamos el Mendoza del 2026, señoras y señores. ¿Cuántas cosas sucedieron el día de ayer? ¿Cuánto a raíz de...? Bueno, hubo gente celebrando, festejando en el Ángel de la Independencia. ¿Pero qué festejan? Un 2-0 contra Sudáfrica, que más bien sabe como a derrota. O sea, bueno, hubo gente, hubo cosas. ¿Sí? Realmente el mexicano sabe cómo vencer a la inteligencia artificial, ¿eh? O sea, ayer, como diría este Efraínstóteles, lo de ayer fue película. Lo de ayer fue película. Es que Efraín no dice esto es cine, es película, por supuesto. Y vaya que fue una situación que ya estaremos platicando más adelante. El teléfono en cabina 624-192-1039. Doy la más cordial de las bienvenidas al Beedle de la radio, a mi estimado Danny Boy, para el cual siempre son las 8 de la noche. La hora exacta son las 8 de la noche. Ese mero es el Danny Boy que está operando de la manera como puede. O sea, realmente, no bien, no mal, sino más bien pues, como puede. O sea, no es el buen. Ay, no, mi buen Danny Boy, aquí lo tenemos, dice. Ah, es cierto, también hubo un aficionado alemán que iba caminando por las calles de la Ciudad de México, justamente abajo, afuera del Estadio Ciudad de México, y desafortunadamente sufrió un paro cardíaco y no la contó. O sea,
2: impactante noticia.
0: Sí, sí, tristemente, o sea, digo, eso no es algo que nos dé gusto, ni mucho menos, pero, o sea, es una de las tantas historias que se vivieron ayer en la Ciudad de México. ¡Qué bárbaro! Bueno, hasta un doctor de estos de los que son lo mismo pero más barato, andaba por ahí bailando, le andaba, hijo, ya vamos a platicar de eso un poquito más adelante. Mensajes tempraneros que tenemos aquí en el 624-192-1039. El buen Diego, falsos datos, que no ha mandado todavía las efemérides, por cierto. Ahí te encargo. Primero manda el chisme de que el alemán que perdió la vida de un paro cardíaco afuera del Estadio Ciudad de México, antes de mandar los datos que tiene que hacer. Una sola cosa tienes que hacer, mi estimado Diego, y no la haces. Y si lo hace, lo hace mal. Manda datos. Dice, ¿a quién te entiende, cara? Bueno, 12 de junio se conmemora el Día Internacional del Síndrome KBG, que es una condición genética extremadamente rara que afecta el neurodesarrollo a nivel global. Y bueno, pues el día de hoy también se celebra el Día de Superman.
2: ¡Qué impactante noticia!
0: Ay, bueno, es que Superman, un superhéroe que la verdad no le ha ido tan bien en las últimas películas. Nada hace Superman y Supergirl. ¿Esperan algo de la película de Supergirl? Pues, la neta. Digo, anda por acá el buen Levi, que ya saben que el único que sabe hacer es ir al cine, el muchacho. También el Danny Boy, que también se las cree acá de cinéfilo. Y dice que él sí está esperando algo de la película de Supergirl. No sé, veremos. Porque de repente recomienda películas que sí están muy, muy gachonas. O sea, de repente dice que Omar Chaparro hace buen cine y buen cine de acción. No, bueno, eso y ver a Alfonso Zayas es lo mismo. Pero aquí dice que sí, espera algo, veremos.
3: Billete, papá,
0: así es,
3: billete.
0: 12 de junio, los fanáticos de los cómics tienen un motivo especial para celebrar, porque se conmemora el día de Superman. Aunque el Hombre de Acero nació oficialmente en 1938 con la publicación de Action Comics número 1 de DC Comics, se eligió el 12 de junio como una fecha especial para rendir homenaje al superhéroe que prácticamente inventó el género moderno. Superman fue creado por Jerry Siegel y Joe Shuster y cambió para siempre la historia de los cómics. Antes de él no existe el concepto de superhéroe como lo conocemos. Su influencia llegó hasta nuestros días y sin Superman posiblemente no existirían Batman, Spider-Man, Iron Man y los Avengers como los conocemos. Así que hoy es un buen día para recordar al último hijo de Krypton y el reportero Clark Kent, el símbolo de esperanza que durante casi 9 décadas ha inspirado a generaciones enteras. También el día de hoy es el día de la Rosa Roja, una fecha romántica y simbólica para regalar una flor. Y también es día de ser amoroso. ¿Sé que voy a ser amoroso con este par de dos que están aquí en la cabina? ¡No, hombre, qué! Es más, si ustedes son amorosos, mándenle algo al buen Levi y al buen Dani. A ver, mándenles algo, un piropo. Que te diga, que al menos que sientas que el día de hoy te quiere alguien, mi estimado Dani. A ver si pudiera ser. Dice, hoy es día de regalar rosas y rosones. Así es que, mándenle un rozón al Dani, al 624-192-1039. Y también 12 de junio de 2015, Dave Grohl se cae en el escenario y se rompe una pierna durante un show de Foo Fighters en Gothenburg, Suecia. Recibe atención médica, pero regresa para terminar el espectáculo apoyándose en una sujeta de la pierna en alto. Así es que, vamos a escuchar algo de los Foo Fighters. Esto es Learning to Fly. 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

0: Dementes aquí en XFM 103.9 y dando un repaso en el Mendoza 2026, señoras y señores.
1: ¡Mendoza!
0: En ese mero. Estados Unidos ya va ganando 1-0 contra Paraguay. Los guaraníes con un autogol desafortunado a principio del partido, digamos que es un gol de vestidor, pues ya va adelante Estados Unidos en una inauguración que se vivió y que estuvo bastante, bastante entretenida. Por cierto, por ahí Katy Perry estuvo dentro de todos los personajes que salieron en esta inauguración que se está dando en el estadio SoFi, ahí en Los Ángeles. Vemos por acá mensajes que nos llegan y recuerden que el día de hoy es para repartir amor y cariño, así es que denle amor a mi estimado Danny Boy, porque el día de hoy es para darle unos rozones, rosas rojas y rozones. Por acá nos dice Beto González.
2: Oh sí, Dani, te queremos mucho, también a ti, querido George.
0: Gracias.
2: Te mando un fuerte, fuerte abrazo.
0: No, hombre.
2: Par de
0: cochinos, dice. Te los hico. Dice por acá Ángel Martínez. Excelente viernes, viernesito. Excelente rola de Foo Fighters. Muchísimas gracias.
3: Pues sí.
0: También por acá Luis Enrique Castillo dice. Mira, nos manda un biborón. Ah, caray. Dice una de cascabel. ¿Dónde te encontraste eso, mi estimado Luis Enrique? Bueno, se la dedicamos también este biborón al buen Danny Boy. Y dice Rolón, nos manda por acá unos billetes, se bailen perros. El Diego, ay, ese Diego, dice echarse unas cebadas, quise decir echarse unas cebadas el día de hoy. Así es, mi estimado Angelito, te queremos, Angelito, aunque ya no te has reportado con los pozolitos en Jueves Pozolero, ahí te encargamos, mi hermano. Y fíjense
3: café,
0: que no hemos tomado café, no hemos tomado café últimamente, ya hace falta. En Ciencia Pop el día de hoy, señoras y señores, traemos un tema interesante. Y es que, como ustedes saben, el día de ayer pues fue la inauguración del Mendoza. Y la selección mexicana obtuvo un resultado, digamos que favorable. No fue un buen resultado, honestamente no fue un... Exactamente, eso hubiera estado mejor, que hubiera un penal para el América. Pero bueno, no. Nos quedamos con esa sensación de que se pudo haber hecho más. No se hizo, pero las risas no faltaron, Y es que, ¿vieron los videos de las celebraciones en México después de la victoria contra Sudáfrica? O sea, hubo en Paseo de la Reforma, hubo pelea de tambos. Había tambos, así como para detener el tráfico. Y habían tambos verdes, que eran como de precaución, y los tambos amarillos, para cambiar la dirección de las calles. Bueno, pues resultó que la gente se ponía los tambos encima y se empezaban a pegar entre ellos. Y entonces hubo pelea de tambos ayer. Un coreano que estaba en el FanFest lo agarraron de para volar, y el coreanito, no, toma la barbona, y lo andaban agarrando como papalote, para contagiarlo de la fiebre del Mendoza, hombre. Había un video en donde cargaban a esta botarga de lo mismo pero más barato, estas botargas que bailan, y lo estaban también echando al aire. No, bueno, la botarga, es que de hecho ya hasta había como competencias de ver quién tiraba mejor a dicha botarga de este doctor, ¿no? Bueno, pues a esta botarga la hicieron volar. Había un pato con playera de la selección mexicana. ¿No lo vieron? ¿No vieron ese video del pato ahí? Sí, andaba ahí con su playerita de la selección mexicana. Muy contento el pato aquel. Es que los mexicanos, la verdad es que tenemos como ese don para el relajo. Se nos da, traemos la chispa. O sea, imagínense en París 98, en Francia 98, en el fuego eterno, en la llama eterna que se supone que se creó para pues la humanidad y todo este rollo. No llegó un brother, no llegó un mexa acá y desenfundó y la apagó. O sea, le echó un... ¿Cómo decirlo sin que se oiga tan gacho? O sea, echó una firma encima del fuego eterno y apagó la llama eterna. No inventes. En Corea-Japón, la única vez que se ha jalado la palanca de emergencia en el tren bala fue un mexa. Así, oye, mira, una palanca de emergencia, vamos a bajarla, bro. Y toma, la bajó y lo deportaron. Oye,
1: ¿tú eres tonto?
0: en el Mendoza de Brasil. No hubo un brother que se aventó de un crucero. Dijo, ¿quieres ver que todos me graben? Mira, me voy a aventar. Se aventó este No, bueno. La verdad es que los mexas a veces sí, sí nos pasamos. Éxito, papi. Dice por acá doña Greñas, te lo cico, Jorgito. Si te llevan café, estás de quejoso. No es cierto, no es cierto, doña.
1: Te lo cico, Jorgito, te lo cico.
0: Sí, sí, somos muy quejumbrosos. No es cierto. Somos a todo dar nosotros. Dice por acá Maya Ríos. Hola, buenas tardes, Jorgito. ¿A qué hora reportándome en modo ninja? Felicidades al Danny Boy, qué buena rola. Saquen el café y las donitas, ya que yo no tengo. Por acá te mandan ya un rozón, mi estimado Danny Boy. Luis Enrique. Okay. Luis Enrique Castillo nos dice.
3: Si ya lo habían anunciado los aficionados. Si en Qatar se hizo un desastre y esos están bien regulados, ahora imagínate aquí.
0: No, hombre, acá los mexas somos la mera fiestota, papá. Dice, también un gordito. No, hombre, aquí no nos burlamos de la cuerpa de nadie, ¿eh? ¿Cómo les costaba trabajo? Ni la inteligencia artificial puede igualarnos. Y el agua de riñón no puede faltar. ¡Qué bárbaros! Así empezaron los festejos de la selección mexicana en este primer encuentro en el Mendoza 2026. Vamos a ver qué sucede la próxima semana. Próxima semana el partido va a ser contra Corea. Ahí sí va a estar bueno el asunto, porque los coreanos sí corren a revoluciones bastante, bastante aceleradas. ¡Vámonos con más música! I was made for loving you. 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
2: Ya son las 6:32 PM. 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Y nosotros seguimos leyendo los mensajes que nos llegan aquí al 6241921039. Pero ¿sabes qué? Yo siento que están cansados del día de hoy, mi estimado Danny Boy. Los viernes como que la banda se va a, pues no sé, como que se van a remojar el gañote desde tempranito. En este momento está cayendo el segundo tanto de la selección de Estados Unidos contra Paraguay. La selección guaraní está sucumbiendo 2-0 y ya le habían anulado un gol a Estados Unidos. Vienen como una aplanadora, como una aplanadora, está cañón. Bueno, pues así las cosas el día de hoy. Llega por acá mensaje de mi estimado Luis Enrique Castillo y nos dice lo siguiente.
3: Échale croquetas a ese perro rolón.
2: Échele croquetas a ese perro rolón, rolones. Y no precisamente para oír Despacito en la Nave, dice por acá mi estimado Luis Enrique Castillo. También nos dice, gentes de mentes, tienen 10 con esas rolitas, justo lo que uno necesita para cerrar una semana caótica como la mía. Y no estamos ausentes, estamos haciendo todo lo que no hicimos en la semana. Ay, cerrando. ¿Por qué? No dejes para mañana lo que puedes dejar para pasado mañana, ¿no? O sea, si puedes dejarlo al último, es porque tienes la capacidad de resolverlo, decían por ahí. Pero bueno, oigan, el día de ayer en la inauguración del Mendoza, tuvimos oportunidad de estar checando, lo vivimos en conjunto, la banda de EXA que anduvimos por allá, pasándola muy bien, pero resulta que hay cierta controversia entre si quien asistió a la inauguración fue Shakibeca o realmente fue Shakira. Es que Shakibeca es la doble de Shakira, es quien a veces va a sus presentaciones y todo, pero es que no era Shakira, la neta. O sea, a ver, vamos a platicar seriamente, muchachos. A ver, siéntense, les voy a contar un cuento. La presentación de Shakira en la inauguración del Mendoza 2026 desató una inesperada teoría viral en redes sociales. Algunos usuarios comenzaron a especular, y el que especula es especulador, mi estimado Dani. No, a ver, espérate, no, especulador. Y es que la artista colombiana se dice que no habría estado realmente en el escenario y que en su lugar habría participado una supuesta doble. Entre los argumentos más comentados aparece el uso de los lentes oscuros que jamás se quitó Shakira, algo poco habitual en sus shows recientes, y ciertos cambios en sus movimientos de baile. Digamos que el guacahuaca le salió más como Fosy que como Shakira. Sin embargo, otros fanáticos rechazaron la teoría y señalaron que Shakira mantiene rasgos facialmente reconocibles, como su característica cicatriz en la frente. Hasta el momento no existe ninguna evidencia que respalde los rumores, que se viralizaron principalmente a través de publicaciones y comentarios en redes sociales. Una vez más, la artista quedó en el centro de la conversación global, incluso más allá de su actuación en la ceremonia inaugural, que yo me la pierdo sin falta, honestamente. Dice por acá, no era Shakira, ni el baile, ni el estilo, no, dejó la cadera en casa. No, bueno, a ver, ¿qué dice por acá arriba?
4: ¡Qué rico!
2: Bueno, es que no tengo comentarios para ese. Pero sí, Luis Enrique Castillo dice, no se parece para nada, la verdad. La cara hinchada. Dice por acá, a nadie le importa si Shakira era o no. Lo importante es que Levi va a hablar de cine. No lo sé, tengo dudas de eso. A ver, José Antonio, ¿qué dice por acá?
4: Hola, Jorgito, wow,
2: ¿qué pasó? Tardes. ¿Qué pasó? A ver, cuéntamelo.
4: Pues yo sí la vi igual, no sé, ¿sí? Shakira. Ahora sí que hiciste un pleonasmo.
2: ¿Hice un pleonasmo?
4: Se oyó como la fama hace al famoso.
2: Ok.
4: Saludos, mi Jorgito.
2: Saludos, bro.
4: Bendiciones.
2: Gracias.
4: Y saludos a todos los exalovers. Ya,
2: por acá andan todos los dementes.
4: Desatados.
2: Te lo cico ya. José Antonio. Dice por acá, dice, como si no hubiera suficientes teorías de conspiraciones en este mundo, no era Shakira, era Belinda. Dice, te vas a desmayar de tanta risa. ¡Arriba el Mendoza! ¿Qué más tenemos? Nada. Nos mandan por acá una fotografía y dice, nada más por esto no es Shakira. No, hombre, o sea, más planas veía yo la primaria que esto que nos mandas, mi estimado Angelito. ¿Qué dice por acá? 6181.
5: Ah, mi hermano, esa no era Shakira, mi hermano. Esa parecía más a la Lin May.
2: Dice que se parecía más a Lin May. Dice, a ver, dice por acá el Freddy Boy. Se me hizo gorda. O sea, en los rasgos físicos quizá había diferencias en el cuerpecillo de la persona que estaba bailando por ahí, dice, pero tiene lógica, ya que ni el baile y era playback. Entonces sí, también Belinda se dice que hizo playback. De repente volteaba la cara y se le olvidaba el micrófono por acá y ya luego se acordaba. ¡Ay, sí es cierto! Y entonces, bueno, hubo por ahí algunos temas, algunos temillas. No fue, no, Luis Enrique. Pero bueno, ¿tú qué opinas al respecto? Compártelo con nosotros, 624-192-1039. Nos vamos con esto de los Red Hot Chili Peppers. La canción es Other Side. 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

0: Regresamos en un instante, si no nos encierran antes.
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1: Ya son las 6:51 PM. 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Oigan, el Dani está, pero sí, parece que lo bañaron el día de hoy. Anda, pero sí, desatado el señor, ¿eh? Muy, muy mal. Está bien mal, bien enfermo este brother. Está cayendo el tercer gol de la selección americana. 3-0 está ganando en este momento Estados Unidos en el Mendoza 2026. Una buena presentación por parte del equipo de las Barras y las Estrellas. Qué barbaridad, ¿eh? Se esperaba más del equipo guaraní y se están llevando la goleada de la vida. Por acá, penal, eso es lo que quisiera ahorita Paraguay, hombre, qué lástima. Pues sí, les están apedreando el rancho. Diego nos dice por acá, señor Rolón, póngale bigote a esa gran rola que acabamos de escuchar por parte de Soda Stereo, Persiana Americana. Una canción que habla acerca del voyerismo, mi estimado Danny Boy. Una canción que habla de sensualidad, que habla de observar a las personas. Y para ello es que se tiene esta Persiana Americana.

quiere decir que estar disponible o algo por el estilo. O sea, el señor estaba conectado, pero no estaba disponible. Oigan, pues llegó el momento del trendedero, el trending topic. ¿Qué es lo que la gente estuvo buscando? ¿Qué es lo que estuvieron leyendo por a lo largo del día? Pues fíjense que sí, esta mañana, si abriste tu WhatsApp y los mensajes no salían, intentaste entrar a Facebook y te sacó de tu cuenta, o Instagram simplemente no cargaba, pues tranquilo, no fue ni tu celular ni tu internet. Las plataformas de Meta sufrieron una caída masiva que afectó a millones de usuarios en distintos países. Facebook presentó problemas para iniciar sesión. Instagram dejó de cargar contenido y WhatsApp registró fallas tanto en su versión móvil como en la de escritorio. La propia empresa confirmó que estaba trabajando para resolver el problema y horas después informó que los servicios comenzaban a recuperarse, aunque el restablecimiento sería gradual. Más allá de los memes que siempre aparecen cuando se cae una red social, este tipo de incidentes muestra lo dependientes que nos hemos vuelto a estas plataformas. Mucho de ello utilizamos ya para trabajar. O sea, el WhatsApp es parte fundamental de poder comunicarnos. No solamente sirve para compartir fotos o videos. Millones de personas lo utilizan para trabajar, vender productos, atender clientes, hacer campañas publicitarias o simplemente mandar un ¡qué rico! Ay, tener contacto con familiares y amigos. Cada vez que Meta presenta una falla global, también se detienen negocios, campañas de marketing y miles de conversaciones alrededor del mundo. Y como ya es una tradición, cuando Facebook, Instagram y WhatsApp se caen, todos terminan corriendo a otra red social para preguntar, ¿también se les cayó? El dato curioso que tendríamos para esto es que durante la interrupción también se vieron afectadas herramientas para empresas como Facebook and Messenger, la app de Messenger y la plataforma de WhatsApp Business, lo que impactó a negocios que dependen de estos servicios para vender o atender a clientes. Meta informó que trabajó para restablecer el servicio y que la recuperación fue progresiva. Así es que la mañana fue bastante caótica para muchos de los que utilizamos este tipo de herramientas para mantener contacto con muchos. Así es que vámonos con música. Regresamos en un momento. Esto es Mente de Mentes en XFM.

0: Detrás del balón hay una historia que contar. Por desgracia, dentro de las competencias mundialistas han existido aficionados mal portados. Y en Francia, 1998, el mexicano Rodrigo Rafael Ortega, quien se encontraba en estado de ebriedad, no aguantó las ganas de ir al baño, por lo que decidió orinar encima de la llama eterna. Él y su pareja fueron detenidos por la policía francesa y al poco tiempo puestos en libertad para evitar conflictos diplomáticos con nuestro país.
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6: Ya son las 7 de la noche con un minuto, 7 de la noche con un minuto. Sean bienvenidos a esta segunda hora de programa, segunda hora en la cual tendremos la sección de cine y series con Levi, que ya anda por acá y que más de 2-3 personas están emocionados por ahí. El buen Freddy Boy, a quien le mandamos un saludo, un abrazo. Es la sección que está esperando. Yo no sé por qué tanta emoción. ¿Será que la voz de Levi le desprenda bajos instintos al buen Freddy? Yo creo que sí. Yo creo que sí, porque es el día que más, no sé, lo vimos pasar por una caja de pañuelos faciales al buen Freddy y una crema. Entonces dijo, ay, es para el viernes, creo que iba a tener algún evento especial. Y ahora que pide la presencia de Levi, seguramente ya sabemos cuál es.
7: Es sin miedo al éxito,
6: evento,
7: papi.
6: Evento especial. Señoras y señores, gracias a todos los que están conectados, a todos los que siguen la transmisión de Mente de Mentes en este viernesito 12 de junio, a toda la gente que le sigue mandando rozones aquí a mi estimado Danny Boy, porque el día de hoy es el día de las rosas rojas y también de dar amor, de darse amor entre todos, muchachos. Es un buen día de ser amoroso, dedicado a fomentar la empatía y los buenos tratos, así es que trátenlo bien al buen Danny Boy, que hasta el momento no hay quejas con respecto a la música que has estado colocando, mi estimado Danny. Mira, me paro de pie, como dicen los clásicos, y es más, aplauso lento para el caballero. ¡Oh, qué! ¡Te estoy aplaudiendo, carajo! ¡Te estoy aplaudiendo! Pocas veces haces las cosas bien.
8: ¡Cállese! ¡No me interrumpa!
6: Al menos no has puesto que son las 8 de la noche. Y bueno, ahí está el señor y se enoja de que le aplaudo. Está bien. Por acá dice.
9: Ya mucho bla bla bla y que empiece Levi.
6: Que empiece a producir al campo, mi estimado Angelito. Bueno, pues nos vamos a ir con la rola de mente. La rola de mente del día de hoy. Bueno, pues si hubo una canción que definió el verano europeo de los noventas, eso fue The Summer's Magic, el mayor éxito del proyecto italiano Playhiti. Lanzada en 1994, esta rola se convirtió en un himno del Eurodance gracias a su mezcla de sintetizadores, bases electrónicas y un coro imposible de olvidar. Recuerden que los viernes tenemos nuestra rola de mente y vamos a disfrutarla el día de hoy. Y regresando tenemos cine y series con Levi aquí en Mente de Mentes.

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1: Ya son las 7 de la noche con 11 minutos, 7 de la noche con 11 minutos. 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Y sí, señoras y señores, el momento ha llegado, no hay plazo que no se cumpla. Y bueno, tuvimos que llamar aquí a seguridad. Hay un séquito de principalmente de muchachas y Freddy, que están aquí afuera acosando al señor Levy. Pero ya pudimos hacer que ingresara aquí a la cabina porque tiene mucha gente esperando su arribo, así es que, Levi, ¿cómo estás? Muy buenas tardes.
2: Yeah. Muy buenas tardes, ya listo para otro fin de semana de cine y series.
1: ¿Qué voz tiene este güey? ¿Qué voz tiene el buen Leviberto? ¡Qué bárbaro! A ver, compártenos tu sabiduría, oh gran maestro del celuloide.
2: Bueno, hoy les tengo una recomendación que yo creo que lo van a disfrutar mucho. Es Un Poeta.
1: Ok.
2: Es una película que salió justamente el año pasado y es colombiana.
1: Ok.
2: Ahora sí que estuvo en varios premiaciones, de la cual es una historia, digamos, trágica y cómica al mismo tiempo.
1: Justamente eso es lo que veía. No he tenido oportunidad de verla, pero he escuchado muy buenos comentarios. Me parece que es un remake, ¿no? O sea, es una película que ya se había hecho, que se retoma, pero con una actuación extraordinaria.
2: Sí, ¿de qué se trata Un Poeta? Es sobre la historia, en este caso, de Oscar Restrepo, que es un poeta fracasado. Está desempleado, es alcohólico. No ha hecho nada, escrito nada en años.
1: Ajá.
2: Vive con su madre. O sea, es... pero un total fracaso en la vida.
1: Correcto.
2: Pero, ahora sí que por cuestiones de fuerza mayor y más que nada a fuerzas, porque si no lo echan de su casa, le dicen, ¿sabes qué? Tienes que ponerte de maestro. Y aquí encuentra una chica, una niña, de la cual ve que tiene un talento innato para la poesía. Entonces de ahí él como que quiere sus sueños frustrados, los quiere arraigar en ella. Pero ahora sí que conforme va saliendo a la película te das cuenta de que la poesía no es fácil.
1: No, para nada. O sea, y de ahí se desprende, digamos, hay un vínculo entre él como maestro y la niña con todo lo que va escribiendo, y de ahí comienza, cambia la historia, ¿no?
2: Sí, porque él te lo dice de una manera muy, digamos, dramática.
1: Ajá.
2: Que dice, es que el poeta vive del dolor. O sea, todo el tiempo se la vive gritando, tomando en el suelo. Y eso es lo que sin querer te da risa, porque esta película la toman como una película de comedia, drama.
1: Ajá.
2: Y te da risa justamente de lo, digamos, dramático que es el personaje de Oscar Restrepo. O sea, esa parte de, digamos, funesta de su vida es lo que sin querer al espectador le da risa. Y cuando la vi, de verdad, sí como que me saltó la risa de que, o sea, ¿cómo está pasando la vida de este personaje? Y dices, bueno, vamos a ver qué es lo que hace, porque parece que estás con un... bueno, es un señor ya de 50 años que hace berrinches con su mamá.
1: De Angelito no vas a estar hablando, pero bueno. Oye, y grandes películas que nos ha traído históricamente también Colombia. Viene a mi mente la película de La Virgen de los Sicarios, que es una película cruda, pero que realmente vale mucho la pena. Si no han tenido oportunidad de verla, de verdad, recomendable 100%. Y bueno, ahora que vienen con esta gran sorpresa, que estuvo representándolos en la entrega de premios Oscar.
2: Sí, también tuvo reconocimiento en el Festival de Cannes.
1: Ajá.
2: O sea, es una película 100% recomendable, donde te digo, aquí yo creo que se roba totalmente el protagonismo el personaje de Oscar, y así mismo el personaje de Yulady, que es la, digamos, la niña.
1: Uh-huh.
2: La estudiante, de la cual, digamos, ahí se va retomando los fracasos de la vida de este personaje, y también te muestra la vida de ella, porque ella no tiene una vida, digamos, fácil. Vive ahora sí que con todos sus parientes en unos cuartos pequeños, y ella expresa sus poemas conforme a lo que siente. Pero cuando intentan meterse a un concurso de poesía, le dicen, no, ¿sabes qué? Necesitamos que hagas un poema de algo más trágico, simplemente para que una extranjera nos dé dinero para el concurso.
1: Ah.
2: O sea, ahí te tocan muchos temas donde te dicen qué rayos es la poesía. La poesía en la vida diaria es algo que no es fácil de tomar, donde una de dos, o puedes terminar como el personaje de Oscar o puedes utilizarla para otros medios.
1: Ok, bueno, pues ahí está. ¿En qué plataforma podemos nosotros observar esta película, mi estimado Levi?
2: Se encuentra actualmente en la plataforma de HBO Max.
1: Ok, pues ahí está la recomendación por parte de Levi. Dicen por acá, el señor Ora ya hasta tiene séquito. Ora resulta. Saludos a Levi Berto, dice por acá Bao Romano. ¿Cómo ves? Ya tienes tu séquito de seguidoras.
2: Ya, casi se arma el clan ahí.
1: ¡Vámonos! No, bueno.
3: Billete, papá, billete.
1: Se subió una tortilla y se mareó el señor Levi Berto. Pero bueno, señoras y señores, vamos con música. Regresamos en un momento más para platicar lo que se viene en cartelera, cuáles son las películas recomendadas y muchas otras cosas más. 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

0: Ya son las 7:28 p.m. Estás escuchando Mente de Mentes aquí en XFM 103.9. Por acá nos dicen, a ver. Para mí, que las rolas ya se las dejó bien puestas el Fercho al Danny Boy, porque está poniendo muy buenas rolas. Se dice por acá, se dice. ¿Tú qué opinas al respecto, mi estimado Danny Boy? ¿Tú crees que sea cierto eso? Yo creo que ya te dejaron por acá. Por acá dicen. Y pues nada, llegó el momento de irnos a cuáles son las películas que podemos esperar. ¿Qué está en cartelera en estos momentos, mi estimado Levi?
1: Pues justamente tenemos algunas joyitas ocultas. Ajá. Tenemos, bueno, en cines, ahora sí que en caso de Los Cabos, solamente en ciertos cines, la película de Letras Robadas.
0: Ok.
1: Que es justamente del director de Sing. Sing Street. Entonces, yo creo que es una muy buena película para verla, que es con Joe Jonas y con Paul Rudd.
0: Ok, fíjate que de esta película, bueno, el director de esta película, a mí en lo personal, que es John Carney, la película de Sing Street, si no han tenido oportunidad de verla, se las recomiendo ampliamente. Y de hecho la pueden encontrar en la plataforma de videos que todo el mundo tiene, en YouTube. Ahí la puedes ver. Y es una película que no es un musical, pero que se apoya mucho en el Britpop, principalmente para llevarte a una atmósfera increíble. Y después hace otra película que se llama Begin Again, que sale Mark Ruffalo. Otra película muy muy buena. Karen, ¿cómo se llama esta actriz también que sale en el, ¿cómo se llama? En Piratas del Caribe. Ahorita les digo cómo se llama esa actriz. Pero siempre la línea que maneja este director John Carney es como de ese estilo, ¿no? O sea, como temas musicales, pero sin ser un musical. Porque hay mucha gente que dice, a mí no me gustan los musicales. Y esto, no, este no es un musical, nada que ver, pero utiliza mucho la música como atmósferas.
1: Sí, es, yo creo que lo que se especializa, ya que como dices tú, no es como que se la pasen cantando los protagonistas, sino que utiliza la música como un medio de narración, pero de fondo. Y eso es lo que realmente este director te lleva o te transporta a través de la escena en lo que los personajes están haciendo sus diálogos.
0: Bien.
1: Otra película que también muchos estaban esperando es El Día de la Revelación.
0: Está ya del tema Spielberg, ¿no?
1: Entonces, sí. Aquí ya tenemos otra nueva historia. Y siguen en cartelera algunas películas que, para serte sincero, me sorprende. Obsession, como le dirían algunos, es una película de terror que ya tiene casi el mes. Y sigue dando, ahora sí que, números en taquilla, ¿eh?
0: La película de Obsesión surge de redes sociales, ¿no? O sea, la historia viene, o el director viene de cortos, de videos en YouTube.
1: No, esa es la de Backrooms.
0: Esa es Backrooms, ok. Entonces esta de Obsesión, es que en algún lugar leí que era de muy bajo presupuesto, pero que ha hecho cosas increíbles.
1: Sí, aquí el fenómeno de Obsesión es de que dicen que es una película muy recomendable. Y te comentaba, ahora sí que fuera del aire, de que últimamente las películas de terror de estos meses han dado mucho en taquilla. Tanto que, por ejemplo, las referencias que sacaron en Scary Movie, la mayoría de las películas les fue muy bien. El Día de la Desaparición, Longlegs, Smile 2, todas esas películas el año pasado les fue muy bien. Y ahorita Obsesión, que ya tiene casi el mes, ya más de 4 semanas, te está queriendo decir algo.
0: Sí,
1: o sea,
0: sí,
1: que
0: sí.
1: Realmente sí es algo que la gente le gustó y lo que lo recomienda. Asimismo, también desde la semana pasada tenemos la película de Amos del Universo.
0: Oye, ¿y qué onda con Amos del Universo? O sea, es una película que se inspira mucho en la nostalgia, que no es, un tema que las nuevas generaciones hayan crecido con He-Man. O sea, eso déjalo para los chavorrucos, como bien tuvo a decirme mi queridísima Caro. Sí, soy chavorruco, la neta. Pero que crecimos con He-Man. Y que ahorita, no sé, o sea, por ejemplo, a ustedes no les tocó la época de He-Man.
1: No, exactamente. Y ese es el problema de esta película. Dicen que la película es buena, pero no está recibiendo, digamos, tantos números en taquilla.
0: Ajá.
1: El problema más que nada fue justamente el cómo le dieron la publicidad, ya que la mayoría de las personas conoce el personaje de He-Man, pero no sabían que, ahora sí que el título era Amos del Universo.
0: Ok.
1: O sea, ese es un detalle, digamos, publicitario, aparte de que la publicidad no hubo tanta difusión, los promocionales en cuanto al cine, yo creo que son de los más interesantes.
0: Oye, y aparte el fenómeno Jared Leto, sí, que él es Skeletor en esta película, y sabemos que ahorita trae una muy mala fama de que es el tirafranquicias o el asesino de franquicias.
1: Sí, dicen que este papel le salió muy bien de Skeletor. Pero sí, hay una maldición con Jared Leto que todo lo que toca muere,
0: ¿eh? ¿Pero en qué momento? ¿Qué fue lo que pasó? ¿Qué sucedió? O sea, porque Jared Leto ha tenido papeles impresionantes, por ejemplo, en Requiem por un sueño, también en la película del asesino de John Lennon, es más, hasta en el Club de la Pelea también hace un papel extraordinario. Entonces, ¿qué pasó con Jared Leto?
1: No sabe bien cómo tomar los papeles. En Morbius también, que le fue fatal. Yo creo que es de las peores películas que han sacado. No.
0: Y entonces, ahorita, no creo que el factor Jared Leto sea lo que no está generando como mucha atracción para este Amos del Universo. Se juega mucho con la nostalgia. He escuchado muy buenos comentarios con respecto a esta película, pero cosa importante, los niños no son los que le dicen a los papás, oye, llévame a ver esta película, a diferencia de algunas otras franquicias, sí, ¿no?
1: Aquí es al revés, el adulto diría, ¿sabes qué? Voy a llevar a mi niño a ver Amos del Universo.
0: A que conozca a He-Man. Sí, sería como la parte inversa, y por eso es que los padres siempre tenemos alguna otra que hacer, o los adultos en este caso siempre tenemos algo que hacer o etcétera, y por eso es que no está como esa presión social de ir a ver Amos del Universo. Sí. Yo creo que va a ser un éxito rotundo, pero en plataformas.
1: Sí, y es que de aquí depende si sigue, digamos, con la franquicia, porque te daba a entender esta película que si le iba bien, iban, ajá, a continuar con el universo y iban a irse con una película de She-Ra. Entonces, yo creo que está en un limbo esta película. Así que conforme vayan avanzando estas semanas, veremos si ahora sí que se sigue expandiendo este universo o si simplemente el éxito viene tras las plataformas.
0: Oye, pero Mortal Kombat tampoco fue como generacional, digamos, con los alfas y tuvo mucho más éxito en taquilla.
1: Es que la cuestión justamente de Mortal Kombat es de que hace, bueno, tiene su nicho, ajá, el cual se mantiene, ajá, en los videojuegos, ya sea de chicos o grandes, tiene un nicho muy importante. Entonces, de ahí, quieras o no, que, o sea, sepas del videojuego o no, esa película te llama la atención. También lo mismo con lo que va a ser la película de Street Fighter.
0: Ah, sí.
1: Esa película también la están promocionando a más no poder. Y quieras o no, sepas o no del videojuego, lo hayas jugado o no, en algún momento vas a terminar viendo esa película de Street Fighter, al mismo tiempo como lo que pasó con la última película de Mortal Kombat.
0: Perfecto. Ok, mi estimado Levi, pues muchísimas gracias. Llegó el momento de despedirnos, pero nos escuchamos la próxima semana.
1: Pues perfecto, ahora sí que aprovechen y disfruten el buen cine.
0: Ahí está, el señor Levi y su, ¿cómo se llama? Su análisis de las películas. Dice por acá mi queridísima Carolina Moreno, ¡vivan los chavorrucos! Por eso me voy a casar con uno. Un abrazo para mi queridísima bandida, la bandida pelirroja. Vámonos con música, regresamos en un momento más. Esto es Mente de Mentes en XFM.

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12: Ya son las 7:44 p.m. Estás escuchando Mente de Mentes aquí en Exa FM 103.9. 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Así es, estimados dementes. Oigan, y aprovecho de una vez. 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Estados Unidos sigue ganándole 3-1 a Paraguay. Y yo creo que le está saliendo barato al equipo guaraní, ¿eh? Estados Unidos lo ha hecho bastante bien, ha bajado las revoluciones y aún así han tenido oportunidad de meter el cuarto y el quinto gol sin ningún problema. Así es que bueno, vámonos con música, regresamos en un momento más. 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

pudiera ser esta de Bohemian Rhapsody, en donde pues se plasma la historia del señor Freddie Mercury y de cómo es que los señores Brian May y Roger Taylor formaron parte de los guionistas que llevaron a buen puerto a esta película, que pues al final terminó siendo acreedora a varias estatuillas de los Oscars. Señoras y señores, llegó el momento de despedirnos, no sin antes hablar un poco del tema deportivo, el tema deportivo en el cual, bueno, pues tenemos ahorita interesantes regresos, y es que José Mourinho regresa al Real Madrid, el técnico portugués vuelve al Santiago Bernabéu. Así es, estos regresos que sacuden por completo al mundo del fútbol, y el Real Madrid ha confirmado el regreso de José Mourinho con como su nuevo director técnico. Y es que sí, fue el que ha llevado en los últimos años pues las riendas del equipo más exitoso. Después llegó Sisu, llegó Zinedine Zidane a continuar esa gran marcha, pero actualmente hace falta regresar, digamos que a esa identidad merengue. Entonces, pues regresa el señor José Mourinho al mando del Real Madrid. En más información, en la Fórmula 1, el británico Lando Norris confirmó el gran momento que está viviendo en McLaren al registrar el mejor tiempo en la segunda sesión de entrenamientos libres del Gran Premio de España, dejando claro que será uno de los principales candidatos para pelear por la pole position y la victoria de este fin de semana. Así es que, bueno, todos los amantes de la Fórmula 1, el Gran Premio de España se viene, y Lando Norris, quien dominó la segunda práctica libre, confirmó el gran momento que atraviesa y seguramente estará peleando por los puntos este fin de semana en el Gran Premio de España. Y por último, tenemos el repaso de los partidos que se vienen para el día de mañana en este gran torneo internacional de selecciones, el Mendoza que tenemos aquí. Señoras y señores, desde tempranito a las 9 de la mañana viene el primer encuentro, Australia contra Turquía. Yo creo que no es necesario pararse tan temprano, ¿verdad? Pues sí. El día de mañana, yo creo que podemos ver el resumen sin ningún problema. Un poquito más tarde se viene otro de los importantes partidos, que es Qatar contra Suiza. Que lo mismo, puedes ver en la repetición, no puedes ver ahí nada más los highlights, y con eso ya estás más que servido. Más tarde, a las 3 de la tarde, ahora sí, salta la verde amarela contra el equipo de Marruecos, que yo considero que es el partido más interesante que se viene de la primera fase hasta el momento. Un Brasil que siempre tiene que ser considerado como candidato, y el equipo de Marruecos, que ha sido la sorpresa en las últimas ediciones y que quedó en tercer lugar en el Mendoza pasado. Así que viene un gran partido, Brasil contra Marruecos. Y por último, tenemos el partido de Haití contra Escocia el día de mañana a las 6 de la tarde. Otro partido en el cual, bueno, pues el equipo escocés puede mostrar cosas interesantes contra Haití, pero yo creo que el partido sobresaliente el día de mañana y que va por televisión abierta es este de la verde amarela contra el equipo de Marruecos. Así que muy, muy pendientes. Actualmente, bueno, pues sigue 3-1 el equipo. El partido entre Estados Unidos y Paraguay, le quedan 3 minutos a este encuentro. Difícilmente los paraguayos podrán pues ya hacer la remontada, pero pues nosotros aquí los mantenemos informados. Quiero agradecer infinitamente a todos y cada uno de ustedes que tuvieron oportunidad de mandar un mensajito, de compartir con nosotros, a todos los que estuvieron navegando en modo ninja, pero que se toman el tiempo para mandar un mensaje aquí a Mente de Mentes, a todos nuestros amigos invisibles que están ahí escuchando y que no se pierden la gran música que tenemos aquí, la gran programación, el buen Danny Boy, el Beatle de la radio, que estuvo pues incrustando muy buenas rolas en esta tardecita. Ojalá y así fuera todos los programas, carajo. Pero bueno, bien, muy bien, mi estimado Danny, también. También a el buen Levi, que anduvo por acá también platicando de cine y series, a todos y cada uno de ustedes. Muchísimas gracias. Recuerden, síganos en redes sociales. Ahí estamos en Facebook como Exa Los Cabos. En el Instagram estamos como Exa-Los Cabos. En TikTok estamos como Exa Los Cabos. A mí me puedes encontrar como Jorge Go Oficial. Ahí tenemos también bastante chandera en redes sociales. Y recuerda, pórtate mal, cuídate bien, niégalo absolutamente todo. Yo soy Jorge Go y afortunadamente tú no lo eres. Adiós.

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5: Amigos, ¿cómo están? Buenas noches, bienvenidos a esto que se llama Amigos Sin Derechos. Estamos en vivo para todos ustedes desde la capital del país, siendo las 9:02 p.m, tiempo del centro. Aquí estamos en la Ciudad de México, ya sin pasar por tanta agua como ayer, ya sin tanto caos como el día de ayer, pero felices porque está rodando la pelota y tuvimos dos partidos bien interesantes. Déjenme saludar con muchísimo cariño a Fergay. ¿Cómo estás, Fer?
6: Bien, amigo, muchas gracias, mi querido Jesse, muy contento, pues, viendo fútbol todo el perro día, como me gusta. La verdad es que hoy nos tocaron un partido medio flojón, el de Canadá contra Bosnia, pero el segundo, el de Estados Unidos, ahorita lo estamos platicando. ¡Qué bien juegan los americanos, oye!
5: O sea, ¿en qué momento?
6: Sí.
5: Dejaron el béisbol estos cabrones.
6: No, qué fuerte, la verdad.
5: Y el fútbol americano. Vuelto. Aparte, ¿qué cantidad de estrellas estaban en el estadio, en el sofá?
6: Por ahí andaba Paris Hilton, vimos a Tom Cruise, a Katy Perry,
5: Leonardo DiCaprio,
6: David Beckham.
5: No.
6: Nada más faltaste tú, mi Jesse.
5: Es que tenía que chambear.
6: Claro, tenías que venir aquí
5: a cumplir con la chuleta, mi querido.
6: Sí.
5: Fer. Oye, qué buenos partidos tenemos hoy, invitados especiales. Está el Cata Domínguez.
6: Ya sé, qué ganas de platicar con el Cata, la verdad.
5: Que aparte viene muy elegante.
6: Ya lo vi.
5: No.
6: Yo ni me bañé y él sí viene todo peinadito.
5: Viene peinado. El Cata Domínguez estará con nosotros y también viene de Yabú. Y bueno, también esta beldad llamada Rosa Concha.
6: Sí. La verdad es que estamos felices de llevarles a todos ustedes ahí que van seguramente escuchando en sus vehiculitos. Qué bonito decir la palabra vehiculito.
5: Me encantó.
6: Un beso ahí hasta sus vehiculitos.
5: Recibo con cariño ese
6: exacto.
5: Beso.
6: Tenemos pues mucha información de todo lo que está sucediendo y la verdad, pues con muchas ganas de platicar justamente de los partidos y también con el Cata.
5: Sí, la verdad es que sí, les vamos a pedir que nos retroalimenten, estamos siendo escuchados por una buena parte de este país, estamos en Guadalajara, en Monterrey, el que omite otorga, ahorita me pasan la lista completa de todas las ciudades en donde estamos, porque estamos prácticamente en radio en todo el país, a través de la cadena EXA, la cadena La Mejor, FM Globo, la cadena Globo, a través también en el YouTube de Noticias, en MBS Noticias, estamos también en podcast, a través de cualquier plataforma de podcast que quieran ustedes seleccionar. seleccionar en la Unión Americana. Así que, pues, mi querido Fer, tenemos un muy buen programa el día de hoy.
6: La verdad es que sí, como bien dices, Jesse, e incluso cuando nos vayamos a corte aquí en la radio, vamos a estar transmitiendo completamente en vivo en las diferentes plataformas, ahí para que se metan y platiquemos con todos ustedes de lo que sucedió esta jornada, este viernes, que la verdad, pues sí, sorprendente a los Estados Unidos, que me parece que en este primer tiempo ha sido lo mejor que hemos visto en esta Copa, ¿no?
5: Totalmente de acuerdo, lo dices perfectamente.
6: Sí.
5: Lo mejor que se ha visto en esta Copa del Mundo fue Estados Unidos en su primer tiempo el día de hoy.
6: Sí.
5: ¡Qué bárbaro! ¡Qué aplanadora!
6: El centro delantero que tienen el 20, qué jugadorazo es, que es centro delantero del Mónaco, que lleva ya 2 goles hasta el momento, pues es el campeón de goleo del torneo, y la verdad a mí me sorprendió, incluso estábamos platicando que a Pulisic lo sacan en el primer tiempo ya, sí, como para sentaron. Guardarlo, dijeron ya, esto ya está decidido, así que vamos a guardarnos a la estrella.
5: Sí, oye, y la verdad es que vamos ahora a ver, porque también todo inició en Canadá, día empezó en Canadá, en la mañana, y vamos a este reporte que nos mandan nuestros colaboradores desde Canadá. Adelante.
7: Amigos sin derechos. Desde Toronto, Canadá, hasta México, un saludo grande a mis amigos de Sin Derecho, a Jesse y a todo panel allá en estudio. Muchísimas gracias. Mi nombre es Fernando Mendoza y esto es On Latino Media. Nos encontramos ya en el Toronto Estadio previo al partido inaugural de Canadá versus Bosnia. Hoy una inauguración. Ayer fue México, hoy Estados Unidos y Canadá. Y es que este reciente remodelado estadio tiene 6 partidos de esta FIFA World Cup 2026, con una capacidad para 45 mil espectadores. Esperamos que hoy Canadá rompa su racha, ya que jamás en ninguna Copa del Mundo ha ganado un partido mundialista.
8: Este es el ambiente que se vivía en las afueras del estadio en Canadá, donde Bosnia y el equipo canadiense se enfrentaban. Lamentablemente no se rompió la mala racha. Sigue Canadá sin saber lo que es ganar en una inauguración en Copas del Mundo. Y ahora el equipo canadiense tendrá que esperar al siguiente partido para buscar sumar 3 puntos. Por lo pronto, empataron 1-1 en la cancha del equipo canadiense.
7: Todos mis amigos de Sin Derecho allá en la Ciudad de México, muchísimas gracias por esta oportunidad. Yo me quedo todavía aquí cubriendo. Existe una fiesta y una fiebre mundialista. Ya muy poquitas horas de vivir este partido inaugural y este primer encuentro Canadá versus Bosnia aquí desde la ciudad de Toronto. Yo soy Fernando Mendoza y esto es On Latino Media.
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5: Muchísimas gracias a Fernando Mendoza y a On Latino Media que nos van a estar mandando reportes de lo acontecido en Canadá. Un partido bueno, pero que terminó en un 1-1, un empate, sí. Para Canadá, reparten puntos y queda demostrado que allá el hockey y todos estos deportes que
6: es el lanzamiento de hachas
5: de hacha, el cortar árboles.
6: Claro, el cortar árboles y el curling,
5: todo esto. Curling, todo eso, pues es lo de los canadienses.
6: Sí,
5: ¿no?
6: Sí, la verdad, y reporte de último minuto, jamás pensé decir esto, pero me acaba de mandar mi esposa que va ganando Estados Unidos 4-1.
5: ¡Ay, papá!
6: Goliza.
5: Impensable. ¿En qué momento?
6: Sí. Oye, pero frío lo de Canadá, o sea, no solo el clima de allá, sino también su fútbol, ¿no? O sea, como
5: sí, que y les costó mucho ir en el estadio.
6: Les costó, sí.
5: Creo que, pues bueno, están haciendo una lucha por darle vida al fútbol y eso es algo importante para este país. Están empezando, sí, a avivar la llama del fútbol. Quien ya tiene la llama viva es nuestro invitado del día de hoy.
6: Oye,
5: un aplauso a todos, por favor. Lo tenemos ahí, mira, calentando en la banca con Rosa Concha.
6: Aguas, porque es mañosa, sí, la Rosa Concha.
5: Mira, nada más, un aplauso para el Cata Domínguez. ¡Sí! Está con nosotros, señores. ¡Aplaudan de pie!
6: ¡Cata Domínguez!
5: ¿Cómo estás?

0: Ese, mi Cata, ¿cómo estás? Qué gusto saludarte. La verdad es que es un placer tenerte aquí en Amigos Sin Derechos, futbolista de cepa.
1: Sí, qué jugadorazo, además.
0: Jugadorazo de
1: seleccionado
0: la Liga
1: también.
0: Seleccionado. ¿Cómo estás, Cata?
2: Bien, muy bien, buenas noches a todos. Gracias por la invitación, Jesse, Fer. Contento de poder estar aquí en este espacio y bueno, a platicar un poquito de fútbol.
0: Oye, ¿cómo has visto, mi querido Cata? Platícale al público que nos está escuchando en la radio por todo el país, que nos está viendo en las plataformas digitales a lo largo y ancho del continente americano. ¿Cómo has visto esta competición? No son muchos los partidos, son 4 apenas.
1: ¿Sí?
0: Pero ¿cómo has visto? Ya jugó Corea, ya jugó México, Estados Unidos. Los anfitriones ya jugaron, Canadá también. ¿Cuál es tu opinión acerca de lo que va del torneo?
2: Bueno, ahorita feliz por, pues obviamente ganamos la selección. Creo que tuvimos de poder haber hecho un gol más, yo creo, con las 2 expulsiones y lamentablemente la expulsión de Cachorro Montes, pero creo que en sí el Mundial ha empezado muy bien. Ahorita, bueno, con los 4-1 de Estados Unidos, entonces creo que va por buen camino el Mundial. Creo que es espectáculo para toda la gente, ¿no? Que son aficionadas al fútbol.
1: Oye, mi querido Cata, después de lo que vimos ayer con México para el siguiente partido, que es el próximo jueves 18, ¿tú qué harías? ¿Qué cosas nuevas harías? ¿O saldrías con la misma alineación? ¿O le meterías ahí algún cambiecito en la media? Se rumora que a lo mejor arranca Gil Mora. ¿Tú qué harías?
2: Bueno, se tiene que poner otro central, obviamente, porque sí, pues está expulsado Montes. Yo creo que repetiría o hiciera un cambio nada más en el medio campo. A mí me gusta mucho Gil Mora.
1: Sí.
2: A pesar de su edad,
0: sí, no,
2: creo que es muy maduro futbolísticamente dentro de la cancha y te da otro plus. No, sin menospreciar a los que jugaron esa posición, pero me gustaría verlo, ¿no?, de titular.
1: ¿En lugar de quién te gustaría verlo?
2: Bueno, yo creo que, con todo respeto, y no es, yo creo que en el lugar de ahí de Fidalgo, porque es una posición donde puede ocupar muy bien.
0: Dicen que cuando dice alguien con todo respeto,
1: sí,
0: viene un
1: madrazo. Sí, ahí viene el.
0: Sí, o sea, realmente
1: es que bueno, la barrida del Cata, buscando las armas.
2: No, bueno, Figro Azulino.
1: Sí, sí, claro.
2: Jugador del América, ya va a empezar ya la polémica, por eso digo, sí. no me gusta, pues a mí esa, claro. Pero es una posición de esta peleada, ¿no?
1: Oye, y tú como experto en la posición de defensa central, con la expulsión de Montes, ¿tú qué harías? Porque también se dice que a lo mejor meten a Edson o que mueven a Reyes y entra Jorge Sánchez, ¿qué cuál sería como una?
2: Mira, me gustaría a Edson. Creo que, pues obviamente, él en el América, cuando dio el repunte a Europa, estuvo de central, fue donde se vio. En ese momento la Volpe también lo ponía de contención. A mí me gustaría que jugara Edson, obviamente, pues el capitán de la selección. Pero también se podría habilitar a Isra Reyes, que pues obviamente no lo ha hecho mal y como lateral lo ha estado haciendo bien, ¿no? Ahí incorporar, no sé, Jorge Sánchez, yo creo, si habilitas a Isra Reyes ahí en la central.
0: Pues la verdad es que vamos a estar con el Cata platicando de esto y de muchos detalles más. Y tenemos, Cata, Fer, hoy tenemos una polémica bien interesante antes de ir con la cápsula de Maguchi que nos va a platicar en torno a su opinión de lo que fue la ceremonia inaugural en Canadá. Tenemos una polémica importante. México-Sudáfrica 2010 contra México-Sudáfrica de 2026. ¿Qué selección fue la mejor? Les voy a estar poniendo en la pantalla hombre por hombre.
1: Uy,
0: 2010 contra 2026. Y ustedes me van a decir quiénes son sus favoritos.
1: Órale.
0: Y queremos que ustedes mismos, querido público, vayan retroalimentándonos en redes, vayan investigando. Para eso está el Google, para eso están. Hay muchas plataformas que les pueden dar ya, pues, la alineación o el 11 titular del 2010 y compararlo con el 11 titular que arrancó aquí. Okay, vamos a ir analizando, sí, hombre por hombre.
1: Perfecto.
0: Aquí los vamos a ir poniendo y en tanto vamos a la opinión de nuestra experta en espectáculo, Magucha, que nos va a platicar en torno a lo que, a su muy particular punto de vista, fue la ceremonia de inauguración de Canadá.
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5: Y por supuesto que también vamos a criticar lo que pasó ahora en Canadá, en esta su inauguración. Lo que sí les voy a aplaudir es que ellos sí, 10 de 10, que ponen en primer lugar su país. Sí, para todo era Canadá, para todo era rojo, para todo era, pues, emular esta flor de maple que es representativa de su país. Miren, estuvo Michael Bublé, el gran Michael Bublé, con este vocerrón, ¿cómo podía fallar? Él todo de negro, muy elegante. Increíble. La canción que hizo fue como una bienvenida a casa. Así fue. Y llegaron las bailarinas que estaban vestidas de blanco. Lo que yo les decía ayer, sí, dando a conocer como este llamado a la paz. Y eso es poner el nombre de tu país en alto, que estás orgulloso de. A mí, no, claro que me hubiera encantado ver a una Belinda en lugar de usar sus jeans que fueron intercambio y que fue hecho para ella de Swarovski, pues verla como más mexicana y sexy, wow, eso me hubiera fascinado. Y bueno, no tuvieron a J Balvin ni más, pero ni a Shakira, pero ellos lo hicieron a su manera. A su manera, tampoco encontré playback, tampoco, les digo, fue la gran producción, pero estuvo bien, al menos dando la bienvenida a donde están, a Canadá. Aquí, como que siento que así al menos el mariachi nos hizo falta. ¿Ustedes cómo lo ven? A ver qué tal nos va en Estados Unidos con su inauguración.
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0: Aquí estamos, en vivo totalmente, ahora sí tengo las ciudades, así que estamos en Acapulco, en Cuernavaca, en Puebla, aquí en la Ciudad de México, en Ciudad Juárez y en El Paso, en las dos ciudades estamos ahí, en Monterrey, Nuevo León, Tampico, Tamaulipas, Guadalajara, en Puerto Vallarta, León, Cabo San Lucas, también estamos en Ensenada, en Hermosillo, en Mexicali, en Nogales, en Tijuana, en Mérida, en Irapuato, en Puerto Escondido, también estamos en Durango, Zamora, Celaya, Acámbaro, Tuxtla Gutiérrez y en Felipe Carrillo Puerto, además de que estamos en el YouTube oficial de MBS Noticias, para que sea por la red o sea por la radio, quedes escuchando que tenemos mucho que comentar. Y ahora vamos a pedirles a nuestros dos expertos en fútbol, que yo siempre tengo más la voz del aficionado. Oye, Cata, resulta que los Estados Unidos salieron y dieron el mejor primer tiempo del Mundial. Y eso siempre significa presión para México, ¿eh?
1: Híjole, claro.
0: Claro que sí. O sea, el que Estados Unidos debute como debutó, es una presión para México, porque le sigue a Australia y porque tiene un grupo que pues, quizá no era tan fácil como se pensaba, pero ahí están los gabachos, ¿eh? Denme su opinión del partido.
2: Bueno, creo que ahorita va a empezar una discusión, una polémica en toda la prensa deportiva de los cuatro que metió Estados Unidos a lo que no hizo México. Pero la ventaja es ganar, es sumar, obviamente gustando, pero bueno, ahorita que ganó Estados Unidos 4, bueno, ya van a empezar a meter un poco de presión a la selección mexicana.
0: Oye, con un +3, ¿no?
1: Exactamente, pues sí, por los goles, diferencia, ¿no?, de goles, +3. Yo creo que si el Vasco Aguirre vio el partido, yo creo que
0: no,
1: si,
0: dice,
1: no, manos, que híjole, ¿cómo son de
2: hecho,
1: esos?
2: Salió molesto, de hecho, ¿no?
1: Exacto.
2: Salió medio molesto.
1: Exacto, yo creo que si lo vio, sí, yo me imagino que se va a estar poniendo un poquito nervioso, porque al final, pues la vara la está poniendo Estados Unidos también como uno de los tres anfitriones, en el sentido en el que estás en casa, pues hay que arriesgar, hay que ir al frente, hay que ser ofensivos, hay que buscar meter muchos goles, y es lo que hizo Estados Unidos. Creo que a diferencia de México, como lo mencioné ayer, fue un poco precavido, de más, yo diría.
0: Aquí nunca fueron precavidos, ¿eh?
1: Nada.
0: Siempre estuvieron adelante, sí, adelante, y no solo Cata, no solo metieron 4, jugaron bien.
2: No, bien, el estilo tipo europeo que maneja, sí, más o menos Estados Unidos con los jugadores que tiene, igual nosotros tenemos europeos, pero creo que en esa idea de fútbol es diferente, ellos te juegan más verticales, más directos, y los goles fueron así, en transiciones rápidas, y llegaron, bueno, lamentablemente autogol del Paraguay,
1: pero
2: fue causa de una transición. Entonces es un estilo que tiene Estados Unidos y así siempre ha estado. Obviamente, como siempre decimos, creo, para mí ya nos emparejó a nivel futbolístico, yo creo.
1: Sí, mira.
0: Oye, vamos a ver, porque se va a comparar todo, y yo creo que aquí los goles van a empezar a contar. Es decir, a la hora de definir la primera o la segunda, sí, posición, porque si México no termina en primero, va a terminar jugando en el estadio donde vimos jugar a Estados Unidos, que es el SoFi Stadium en Los Ángeles, y no en el Estadio Azteca, donde quisiéramos que jugara nuestra selección, que esperemos que pase en primero, ¿no?
2: Sí, bueno, y sabemos que pues también allá tenemos aficionados, sí, tenemos
1: locales allá, sí.
2: Estaría mejor que fuera aquí.
0: Sí, no, es que sabes que yo también, tú has jugado en ese maravilloso, bueno, templo del fútbol. Jugar en el Azteca lleno es otra cosa, ¿no?
2: No, es para, bueno, es una emoción muy grande, porque ver a miles de aficionados, a mil que esté lleno, y hace pesar, y yo creo que ayer en el partido sintieron un poco, y hasta mismo Vasco creo que dijo que algunos se acalambraron.
1: Sí, Julián Quiñones al final pide el cambio, incluso, que para mí fue el mejor jugador.
2: La tensión y que causa el partido con tanta gente y eso, pero bueno, eso lo deben de manejar mentalmente también.
0: Sí, que es una parte importantísima el manejo mental. Bueno, vamos ahora a esta cápsula de Caliente.mx.
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0: ¡Aquí seguimos! ¡Ay, oye, que es que es de tanto gritar, de tanto gol, de tanta emoción, carajo! Se le salen a uno los gallos, que no me los fumo, se me salen solamente. Caray. Pero bueno, aquí seguimos, esto es Amigos Sin Derechos, y déjenme decirles algo, Brasil y Marruecos debutan este sábado, el día de mañana, 13 de junio, en el Grupo C, en la ciudad de Nueva Jersey, con un duelo de alto, verdaderamente alto nivel futbolístico. La canareña, 5 veces campeona del mundo, y ahora bajo la conducción de Carlito Ancelotti, buscará imponer su jerarquía desde el arranque con posesión, velocidad y talento ofensivo. Pero enfrente estará Marruecos, que ya demostró hace 4 años su capacidad para competir ante grandes rivales, y pues tiene un orden defensivo importante, intensidad, transiciones peligrosas, que era lo que decía Cátase hace un ratito, justamente de lo que va a tratar en mucho la Copa del Mundo. Y el antecedente, pues esto sí, favorece a Brasil. Pero el presente marroquí es importante y promete un partido cerrado, físico y de mucha exigencia. 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Vamos a un corte comercial en radio. Nosotros nos quedamos aquí conectadísimos al YouTube y al Facebook de este programa que se llama Amigos Sin Derecho. Así que vamos en radio corte.
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2: Aquí estamos en la radio, aquí estamos de regreso en esto que es Amigos Sin Derechos, en la cadena X, en la cadena La Mejor, en la cadena Globo. Estamos en YouTube también de MBS Noticias, estamos también en la Unión Americana a través de podcast todos los días. Búscalo en tu plataforma favorita, ahí vamos a estar también en las plataformas acá en México, y nos puedes seguir en redes sociales. Para la gente de la radio, estamos haciendo una dinámica bien importante,
3: está bien bonita, sí.
2: En donde estamos comparando, la gente de la radio, vayan echándole también imaginación, ¿qué selección fue mejor, la del 2010, o sea, aquel México-Sudáfrica del 2010, sí, que empataron?
3: Empataron 1-1 con gol justamente de Rafa Márquez, que ahora es el auxiliar del Vasco.
2: Y o la selección 2010, o, sí, la selección que acaba de ganarle a Sudáfrica en el Estadio Azteca. Estamos hombre por hombre comparando, y pues están decantando ambos por buenas opciones. Hay algunas que no hay ni de qué hablar, pero tú en radio, ¿qué opinas? ¿Cuál fue la mejor selección? ¿Quién era el mejor hombre? Si nos pueden dar una empapadita rápida así de lo que teníamos en el 2010.
3: En el 2010 teníamos, por ejemplo, al Conejo Pérez, que se subió de última, y además se decía que Memo Ochoa iba a ser el arquero titular en esa copa, pero pues al final se sube el Conejo. Conejo, que
4: del
3: además
4: último
3: es
4: momento,
3: el último momento, compa del Cata. También en la central teníamos a gente como Salcido, Osorio, estaba el Efraín,
4: Maza Rodríguez,
3: Rafa Márquez, el Maza Rodríguez, Raúl Jiménez, estaba Giovanni, estaba Carlitos Bell, estaba de medio contención Gerardo Torrado.
5: Y dale, Cata. Jessy querido, blanciolado siempre ante mis pies. Fer, Kai, que eres, extrañé, bueno, la cosa más preciosa.
3: Fer, Kai,
5: vente a la hora que tú quieras. Y mi querido Cata, mira, Jessy, yo la verdad, yo la Rosa Concha, vengo entrando porque desde que entré aquí a mi casa de MBS, me di cuenta que olía testosterona. Olía testosterona y yo dije, yo voy a que Cata, pues ahora sí que perciba mi último celo. Cata, querido.
3: Mira, hasta
5: te pusiste nervioso. Mira, Cata, agarra el micrófono, agárralo. Piensa que soy yo, piensa que. Oye, mi querido Cata, ¿cómo estás? Pues vengo a saludarte, más que nada y básicamente, recordando aquellas noches de amor que tuvimos juntos.
4: Caray, que no se entere mi esposa.
5: Bueno, pues que no se entere, afortunadamente creo que en este momento no está, pero yo vengo a hacerte las preguntas incómodas, Cata. Las preguntas que el público está haciendo a través de las redes sociales, a través de la radio, en toda la República Mexicana y Estados Unidos, y que bueno, pues yo te las voy a hacer. Primero que nada, mi querido Cata, muchachos, el chiflido para recibirme, hombre, que se... Pascuas, está bien. Cata Domínguez, ¿es cierto que te pusieron Cata por andar ahí como que de Catalina Krill?
3: ¿Con un parche en el ojo?
5: ¿Te metieron un parche en el ojo? ¿Qué pasó? Contéstame la respuesta, por favor.
4: No, para nada. Es por un exjugador que estuvo en Cruz Azul que le decían el Cata Díaz. Ajá. Y yo estaba rapado. Ajá. Y decían que me parecía a él. Entonces me pusieron Cata por él, por el Cata Díaz, un argentino.
5: Órale, pues todo en este momento dice... ¡Oh! Oh, ya aprendimos algo del Cata Domínguez. Pregunta número dos que el público está haciendo. Claro. ¿Qué sientes de que, bueno, pues ya tu hijo está en el fútbol, que ya te dio, pues ahora sí que golpe en la cancha prácticamente, ¿verdad? Ya, pero que está incursionando en el mundo del fútbol, pero a lo grande, oye, sí, sientes celo, sientes rivalidad, sientes qué?
4: No, feliz, porque está en un proceso donde pueda cumplir su sueño como un servidor. Le dejo su camino a él, que no se fije en quién soy yo, es lo primordial, y contento que hace poco nos enfrentamos y bueno, no le pegué ni una patadita porque no se me acercó.
3: Pero que te cuente por qué. ¿Por qué no se acercó?
2: ¡Que cuente!
4: Bueno, fue, de hecho le dijo a mi esposa que...
5: Exclusiva.
4: Que no me quería encarar, que no me quería el mano a mano porque me iba a ver mal.
3: Claro.
2: Y no quería. Todos.
4: Pero. Porque ya estoy viejo y él está joven y él es muy rápido y potente, la verdad. En eso
5: tú
4: sí.
5: Tú también eres rápido, me consta, ¿eh? pero en la cama, papacito. Oye, la otra pregunta que viene es, ¿es cierto que pues te encanta el aguachile sin agua? ¿Es cierto que te encanta el aguachile? No, ya cuéntanos de tus mariscos, oye. Es que el que quieras.
4: De hecho, el mixto me gusta más.
5: Órale, Wendy Guevara, apúntate, por favor, tú que, ¿verdad?
4: No, oye. Sí. Apenas acabamos de abrir un restaurante ahí para todos los que nos están viendo. Tienen su casa, Marisco con Pacata, ahí en Colonia Torillo Guerra, dirección Tlalpan. Están invitados cualquier día de estos.
2: Ay, Zulia, tráete aquí unos marisquitos.
5: Sí, ay, me voy a traer unos marisquitos. A ver, camarógrafos, vénganse para acá. Todos son medio mariscos, la verdad.
3: Oigan, yo luego te disparo unos ostiones, mi querida.
5: Ay, pero ¿dónde?
3: Al centro, se los ponemos aquí.
5: Ay, no tuvieras tanta suerte. Cata, querido, dame un beso. No, no es cierto. Ahorita regreso, voy a traer los marisquitos y regreso, Jessy.
2: Oye.
5: Muchas gracias.
2: Te queremos.
5: El chiflido para la última.
6: Cada vez
2: estamos más. Oye, vamos ahora con Toño Nelly para que nos platique cómo está viviendo el mundial allá en Monterrey. Toño Nelly, adelante.
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7: Estimado Jessy y amigos sin derechos, qué placer saludarles desde Monterrey. Ya estamos con toda la euforia desbordada por el arranque del gran evento del verano. La ciudad de Monterrey ha venido viviendo desde hace días muchas emociones. Es un ambiente multicolor, festivo. Sí es cierto, algunas de las cuestiones de obras que se prometieron, sobre todo de movilidad, desafortunadamente no se terminaron, pero se están tomando medidas y pues asumimos que a final de cuentas la afición no se va a fijar tanto en eso, se va a fijar en los eventos, en los partidos y en el gran ambiente festivo que tendremos en la ciudad de Monterrey. Así que pues esa es la expectativa, todo el mundo poniendo los ojos en la inauguración y después a esperar y contar los días para poder ser testigos presenciales en el Estadio Monterrey de lo que son los 3 partidos de la fase de grupos más 1 de 16avos de final que tendremos una vez que se conozca quiénes son los equipos que avanzan a la siguiente fase. Por ahora es lo que tenemos desde Monterrey. Saludos, Jessy, saludos, amigos sin derechos.
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2: Aquí seguimos, amigos sin derechos, en la radio de todo el país, también en redes sociales, y yo quiero darle un aplauso al querido Cata Domínguez, señoras y señores.
8: Gracias, muchas gracias.
2: Mi querido Cata, gracias por estar acá. Oye, ¿y quedas comprometido a traernos unos marisquitos?
4: Sí, claro, mucho bien. ¿No? Antes que nada, gracias por el tiempo, muy contento de poder estar acá y... Pues ya primeramente ahí les traigo unos cevichitos.
2: Órale, oye, y vamos a hacer un reto.
3: Órale, si
2: el día que vengan los marisquitos, te traes a tu morro.
4: Okay.
2: Y hacemos un torneo de dominadas.
3: Órale, va.
2: ¿No? A ver quién gana el récord.
4: Yo tengo un récord.
2: No,
3: sí, de como más o menos por.
2: Pero si el morro piensa de ti cuando te burla de eso, pues
3: es
2: pinche récord, ya te va. ¿Por dónde se lo va a pasar? ¿Cuántas?
4: 2800.
2: No,
3: ¿cómo 2800?
4: Ahorita he visto en TikTok que más de 4 horas, 5 horas está un.
3: O sea, pero 2800, o sea, fuiste al baño y seguías dominando.
4: No, como más de media hora, como 40 minutos en el campo.
2: Oye, 2000, bueno, hacemos un reto, ¿no?
4: Sí, claro. Digo, sí,
2: 100 y ya, ¿no? También, sí, no, ya, también los vamos a llevar. Un programa a otro horas, y todo el rollo.
4: No voy a hacer que me caiga la quinta, la 6.
2: Y el morro así. No, ya está entonces, Cata, prometido. Sí, marisco, gracias. Si te vienes con tu morro a un torneo de dominadas. Claro, ya estamos. Puesto. Gracias, Cata, por estar con nosotros. Apláudamele al Cata, por favor. ¡Apláudamele al Cata Domínguez! Vamos con el SAR, que tiene también esta opinión para nosotros.
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9: De lo que tenemos que platicar es la aparición de Brasil. Ya lo hace Nueva Jersey. Una enorme cantidad de brasileños estarán invadiendo el MetLife, donde se vivirá la gran final de esta competencia. Y evidentemente Marruecos. Parece que inicia incendiándose el camino para Brasil, porque sabemos perfectamente que Brasil es uno de los candidatos para llevarse el triunfo. Pero ¿cómo va a aparecer ese Brasil gitano que desde el 2002 no ha podido conseguir, sí, la Copa del Mundo? Y lo decimos claramente, un equipo de Marruecos que ha levantado la mano para dejar claro que está en una de las mejores, de los mejores momentos. Sensaciones claras con Hakimi y por supuesto el otro lado, Vinicius Junior, si hablamos de líderes. Y más que estos dos se van a encontrar en esa zona, justamente en Santa Clara. Pero un punto muy importante, el que aparece también es Haití. Y me van a decir, ¿por qué es importante? Porque es increíble que Haití aparezca después de este sondeo, esta forma de llegar al campeonato del mundo. dentro de la CONCACAF aparece Haití, y lo hace para medirse contra Escocia. Penosamente, Haití no ha podido jugar ni siquiera en su casa por situaciones de seguridad. Sí, lo tuvo que hacer en Curazao y en otras canchas para poderse meter en la clasificación. Pero ese es el punto importante. Van a jugar en Foxborough, y me parece que los haitianos van a tener el soporte de la gente. Son el débil de su grupo, el débil del torneo, el débil incluso dentro de CONCACAF, y va a tratar de generar algo muy diferente. Hoy por hoy las condiciones son para Escocia, pero créame que va a la fanaticada a apoyar, a meterse, a animar a los haitianos, que reitero, parecen el hijo del vagabundo, el hijo nómada, el que no tiene casa y que se va a meter en el debut mundialista, y suena interesantísimo. Les mando un gran abrazo, y ya lo saben, nos mantenemos en contacto. Pásenla muy bien.
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2: Ahí está el Sar Aguilar comentando los partidos de mañana. Habrá buen fútbol de mañana. Cuatro partidos, ¿no?
3: Cuatro juegos. Vámonos de esquina a esquina, de campana a campana. Ahí está el Sar. Saludos, Sar.
2: Oye, ahí está el partido.
3: Tenemos los partidos de mañana, mi Jessy. Qatar contra Suiza a la 1:00 p.m. Este es del grupo B. Y luego creo que este puede ser uno de los mejores partidos de la primera ronda. El de Brasil en contra de Marruecos del grupo C.
2: Ya lo decíamos, Brasil, pues una realidad, un histórico el fútbol, un campeón histórico el fútbol, y Marruecos, pues la revelación del torneo pasado, ¿no?
3: Sí, llegaron a semifinales.
2: Sí, la verdad es que muy bien, luego Haití contra Escocia.
3: Que creo que ahí Escocia tiene ventaja, pero pues ya veremos mañana, y a las 10:00 p.m, que es el primer día que se juegan cuatro partidos, incluso hasta las 10:00 p.m. va a haber uno, qué diversión. Y Australia en contra de Turquía del grupo D. Estos son los
2: Estados Unidos,
3: juegos,
2: ¿no? Ellos dos se van a enfrentar.
3: Exacto,
2: a los gabachos.
3: Sí, sí, sí.
2: Entonces hay que estar ahí pendientes. Vamos ahora con David Faitelson, ¿no? Que vamos con David Faitelson, que tiene también su opinión para este programa de Amigos Sin Derechos. Y recordarles, además, ponerlos al tanto de que estamos haciendo una encuesta.
3: Mira nada más, qué chulada.
5: Oye, con su báculo. Pues nada, señoras y señores, Rosy Vidente, amiga de la gente.
2: No, pero bien, jóvenes, por favor, un bombo.
3: Un aplauso.
6: Vidente, amiga de la gente, Rosy Vidente, amiga de la gente.
5: Ni que fueran maestros del...
2: No.
5: Oye, Jessy, pues nada, mira, yo lo único que te quería decir es que, pues, gracias a Rosy Vidente, esto se hizo posible. Claro que sí, escuchemos. Oigan, bueno, pues... Seguimos,
3: sí.
5: ¿Verdad?
3: Oiga, sí,
5: bueno,
3: sí.
5: Yo lo único que quería decir, Rosy Vidente, amiga de la gente, ayer atinó perfectamente la predicción. O sea, ustedes me dijeron que si Estados Unidos, yo me vi inmediatamente, dije, el ratón Miguelito es el que me va a salvar, la Madonna que está en mi comadre y todo lo demás.
3: Querías quedar bien por la de la visa.
5: Claro que sí, y aparte, ¿qué crees?
3: ¿Qué?
5: Ganó Estados Unidos.
2: Sí, señor. Amiga de la gente.
5: En el otro partido también me habían preguntado que si Canadá o que si quién era el otro, que ya se me fue, ¿verdad?
3: Bosnia y Herzegovina.
5: Bosnia y Herzegovina. ¿Y quién ganó, mi querido Fergay?
3: Nadie, ninguno, porque empataron.
5: Empataron, claro que sí. ¿Y qué dijo la Rosy Vidente, amiga de la gente?
3: Empatar, es que empataron, Rosy
6: Vidente, amiga de la gente.
5: Así que bueno, pues, señoras, señores, ahí les traigo el báculo que adivinó todo y cada uno de ellos. Y bueno, pues, por supuesto, esto que vamos a ver a continuación es la predicción de Rosy Vidente. La vamos a escuchar también, gracias. Yo siento que para Canadá y Bosnia, yo creo que va a ser un empate, o sea...
2: Empate, perdón.
5: No, ni los van a meter Estados Unidos contra Paraguay.
3: A ver...
5: Mire, yo pienso que en este partido, ¿verdad? Definitivamente yo le veo el triunfo a los Estados Unidos, ¿eh?
2: O sea, ganan los gabachos.
5: Sí. Ahí
3: oye,
5: está,
3: sí,
5: el báculo de Rosy Vidente, no, que hoy viene medio sucio, lávamelo.
3: ¿Dónde estaba? ¿Dónde te lo
2: yo
3: pusiste?
2: Yo te lo paso.
3: Ándale. Muchas gracias.
5: Ahí está recibiendo el báculo de Rosy Vidente, amiga de la gente.
2: Oye, tenemos esa promoción, venga usted, imagínate participar en una promoción donde venga usted y lávele el báculo
5: a Rosy Vidente, amiga de la gente. Yo creo que
2: la gente no querría venir aquí y lavarle el báculo a Rosy Vidente.
5: Imagínese nada más, creo que ahora hasta telarañas trae, imagínese. Pero bueno, gracias a ustedes, gracias a San Julián Quiñones.
6: ¡Poetiza!
5: Oigan, pues nada, pues es haciendo algarabía de esto que acerté, les traigo una bonita poesía que traje para todos ustedes y dice lo siguiente.
2: Oye, además echa mano, ¿eh?
3: Sí, exacto, no, ya vi,
5: claro, mano,
3: o sea, sí, en la antigüedad.
5: Y dice lo siguiente.
2: ¿Cuál es el báculo?
5: Ay, por favor, agárremelo, estómemelo tantito, Jessy. Wow. Dice, el fútbol está de fiesta. Con piernotas y paquetes, que me pongan sus rodillas donde llevo los aretes. Oh, Quiñones, oh, Jiménez, yo les pongo un monumento. Dejen nomás que mi Jessy me autorice ya un aumento. Dice, con Belinda y con Shakira y Los Ángeles Azules, nos tomamos las cervezas. Ay, te encargo, cruda el lunes. Vuela, vuela, mariposa, y descansa en los helechos, que aquí andamos con todo, los amigos sin derecho.
2: ¡Bravo! ¡Bravo! ¡Poetisa!
5: Gracias.
3: Impresionante,
5: pues.
3: O sea.
2: Oye, yo quiero que con este don que sí tienes, Moni Vidente, nos digas quién va a ganar.
5: No, Moni Vidente, no, Rosy Vidente. Moni es la que me copió, no seas ingrato, Jessy.
2: Sí. Oiga, perdón.
5: ¿Me vio cara de hombre o qué? No, perdóname. Yo sí soy de un nacimiento.
2: Ay, perdón, Rosy, perdón.
5: Ella me copió, claro que sí.
3: Claro que sí, oye, no, de las predicciones de mañana.
2: Nada más Brasil,
3: Órale, Brasil, Marruecos, ¿cómo va a quedar ese?
2: Señor productor, ¿qué? Brasil, sí, Marruecos, nada más.
3: El de Brasil, Marruecos.
5: Claro que sí, señoras, señores. Brasil, mañana, bien, lo acaba de decir mi báculo, y Rosy Vidente, amiga de la gente, para todos ustedes.
2: ¿Sí? ¡Moni!
5: ¡No, que no! De verdad, es que no ve la femeneidad en mí. Claro, por favor.
3: ¡Qué fuerte!
5: Bueno, pues, un placer. En un momento regresaré más porque tengo invitados y todo lo más. Déjenme, los voy a atender.
3: ¿Sí? ¿Quieres que nos quedemos con tu báculo? O te
5: pues, por favor, báculo, sóbelo, y sáquele miel. Gracias.
3: Muy bien, gracias.
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1: Aquí seguimos, seguimos en la radio para todos ustedes, para todo el país. Amigos Sin Derechos, Fergay con nosotros. También aquí está Rosa Concha. Mira, algo está tramando.
2: Híjole, me da
1: algo
2: miedo,
1: está tramando. Algo está tramando.
3: Estoy viendo estos muchachos tan talentosos, además. ¿Qué
1: bárbaro? ¿Será solo que les veas lo talentoso?
3: Sí, también. ¿A ellos? Ando viendo lo que viene siendo el aura, muchachos, claro. Ahorita más adelante.
2: No necesitan una sexta integrante, una cuarta integrante aquí de Yabu.
4: Viene también con muy mucho brillo.
3: Sí. Claro, está listo. Deberías de meterme. Yo un poco inflamada, pero bueno, ya saben.
4: Pero atención, está reteniendo líquidos. Claro,
3: está reteniendo líquidos.
2: Preguntan que si es panza normal o...
3: No, es inundación, mi amor.
5: Aquí somos,
1: bueno,
5: inclusivos.
1: Está Deja Vu con nosotros, los dejamos. Vamos a escucharlos.
5: Nosotros somos Deja Vu Retro Show, vamos a cantar Canta y no llores.
6: La fiesta
5: del fútbol. Para todos ustedes. Dice...

0: Deja Vu con nosotros. Vente, mi Fer. Oye, oigan, qué padre está esta rola, ¿eh?
1: Agradecerle,
0: la verdad,
1: agradecerle a Fer de Maná que no ha parado de trabajar. Claro.
2: Ayer. Ya metimos una semana
3: de verdad. Sí. No, él sí es Denise de Calaf, no.
0: ¿Qué te pareció, Rosa Concha?
3: Oye, pues muy bien, es que de verdad se agradece cuando, saben cantar en vivo, cuando traen coreografía montada, cuando son tan completos de Yabu. ¿Cuántos años?
4: Sí, ya aquí están? No cabemos si no nos hubiéramos echado toda la coreografía. Somos 25. No.
3: Ay, ¿cómo crees? Dos equipos de fútbol.
4: Ándale, sí, que. Y el recodo.
0: Convocados.
4: Exacto. Fuimos los convocados para aquí.
1: Somos los convocados, sí.
5: Y sin cambios, ¿eh?
0: Y sin cambios.
4: Sí, aquí no. De la cancha.
0: Oye, ¿cómo están? ¿Cómo va la carrera? ¿Cómo va todo?
4: Es nuestro segundo sencillo inédito. Nosotros tenemos un show que hacemos covers de los 80s, 90s y música muy nostálgica con las canciones más icónicas de aquellas épocas, pero con un performance y un espectáculo muy padre con cantantes, músicos en vivo, bailarines, vestuarios espectaculares. Pero ahorita estamos bien contentos porque pues estamos promocionando este, es nuestro tercer sencillo inédito. Entonces, pues es un placer para nosotros. Aparte, siento que es una canción que te da como muy, muy el espíritu mexicano.
2: Sí,
4: siente, la verdad.
2: Estábamos bailando. Fer estaba llorando, ¿eh?
1: Sí, me puso la piel chinita.
0: Sí, pero por la miel que le sacó al báculo. Por otra cosa. Lo hiciste llorar.
6: Nos pusimos valientes con esto de la música inédita y es un orgullo que podamos compartirles esta canción que a todos nos encanta. La verdad, lo hicimos con mucha pasión. El video también.

0: nosotros, señora, un aplauso de todos. Un aplauso de todos para Deja Vu. Deja Vu, muchas gracias por estar acá, de verdad.
1: No, gracias.
0: Muchas gracias y bienvenido siempre a MBS Radio. Nos despedimos este programa.
2: Hoy van a estar en el Lunario, ¿verdad?
3: Ah, qué bueno. Eso, esperamos a todos este 20 de junio en el Lunario en la Ciudad de México.
0: ¿Ya? Sí, es nuestro Lunario número 20.
4: ¡Wow!
0: Muy bien.
3: Llevamos bonitos.
0: Gracias a Dios y ya está casi sold out, afortunadamente. Cumplo 20 años también.
2: ¡Ay, qué carrera!
0: De cantante, yo creo. Bueno, gracias a todas las plazas que estuvieron con nosotros, a la cadena EXA, a la cadena La Mejor, a FM Globo, al YouTube de MBS Noticias, a la Unión Americana que nos está siguiendo por podcast también. Muchísimas gracias a todas las ciudades, México entero, en este programa de radio. Así que, Deja Vu, muchas gracias. Fer, gracias.
5: Gracias y nos escuchamos mañana a las 9 de la noche.
0: Madame Concha.
2: Aquí
0: Rosa
2: estaré
0: Concha
2: el día de mañana, presta, bella y diva, como siempre. Gracias.
0: No, qué bonito. Inflamada, gracias, pásela bien.
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2: En el fútbol existen reglamentos y normas, pero hay una ley suscrita en el reglamento del torneo que estipula que solo los jefes de estado de los países y los jugadores campeones son los únicos que pueden tocar sin guantes la Copa del Mundo y también pueden cargarla. Cuando un equipo gana el trofeo, los jugadores levantan el auténtico durante la celebración de la final, pero cuando se van a casa, se llevan una réplica hecha también de oro. Ese trofeo es el único galardón en el mundo en viajar con su propio avión.
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1: El máximo anotador en competencias mundialistas es Miroslav Klose. El alemán participó en 4 Copas Mundiales, jugó 24 partidos e hizo 16 goles.
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0: Detrás del balón hay una historia que contar.
1: El ser pet friendly no es algo nuevo, y es que en Chile 1962, el jugador de la verde amarela Garrincha, además de dar uno de los mejores mundiales, fue el digno propietario de un pequeño perro callejero que invadió la cancha durante el partido entre Brasil e Inglaterra. Ante la mirada atónita de los espectadores que no daban crédito de lo que veían, el perrito corrió por varias partes del campo. Nadie lo podía detener, hasta que el inglés Jimmy Graves lo pudo atrapar para sacarlo del campo, no sin antes llevarse un recuerdo del cachorro, quien le orinó la playera. El can terminó viajando con el equipo ganador de aquel torneo, Brasil. Garrincha lo adoptaría y le pondría el nombre de Vi, en honor al segundo campeonato obtenido por su selección.
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1: 16 ciudades en los tres países anfitriones del Torneo Internacional de Fútbol 2026 serán las encargadas de recibir las 48 selecciones participantes. Toronto y Vancouver por parte de Canadá, Guadalajara, Ciudad de México y Monterrey en México, y Atlanta, Boston, Dallas, Houston, Kansas City, Los Ángeles, Miami, Nueva York, Nueva Jersey, Filadelfia, San Francisco y Seattle en los Estados Unidos.
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5: Hola, hola, soy Claudia Mejía. Estamos en un nuevo episodio de Ya Oíste. Hoy vamos a hablar sobre alimentación. Ya sé, a veces es como de la rutina, el trabajo, no podemos alimentarnos bien y que llega el fin de semana y nada más queremos estar en casa, no hacer nada, pero creo que es muy importante. Hoy está conmigo un nutriólogo, es Cristian Gómez Montoya. ¿Cómo estás?
6: ¿Qué tal? Mucho gusto. Pues estoy encantado de estar aquí acompañándolos.
5: La alimentación, cuando nos queremos enfocar justo en nuestra alimentación, es que quiero bajar de peso. Creo que es más como esa parte. Quiero bajar de peso, no tanto por quiero estar saludable. Entonces, ahí también hay un entorno de mitos muy grandísimos.
6: Claro, hay que empezar nuevamente con esta idea de disfrutar estos alimentos, de incluir pues una gran variedad, de empezar otra vez a disfrutar estos alimentos, de ya empezar a entender lo más valioso que es justo esta experiencia. ¿En dónde podemos encontrar nutrición? Pues realmente en todos lados, en lo que, por ejemplo, Navidad, Año Nuevo, que el Día de la Candelaria, realmente muchas veces nos juntamos para comer, para consumir alimentos, que si quiero regalar un detalle, doy chocolates, también aquí podemos encontrar nutrición justamente porque entra esta ingesta de alimento y ahí también, esto también es dieta, no nada más es, ay, la dieta milagro, ay, esta dieta que me va a ayudar a bajar de peso, porque como tú bien lo dijiste, muchas veces nos enfocamos en el peso solamente sin enfocarnos en lo que realmente vale la pena, que es la composición corporal, nuestra salud y el porqué de ese alimento que estamos consumiendo.
5: Dijiste dieta, dieta es comerte un chocolate. Dieta, o sea, abarca toda tu alimentación.
6: Sí, sí, dieta va muchísimo más allá. Es lo que consumes, sea lo que consumas día con día, eso es dieta. Okay. Así sea, comas nada más una manzana, eso ya entraría dentro de una dieta diaria.
5: Ok, y entonces, ¿cuál es la diferencia en llevar justo un plan alimenticio acorde a tus necesidades?
6: Ok, pues mira, llevar un plan alimenticio acorde a tus necesidades es justo eso, ir controlado, dependiendo si tienes alguna patología, dependiendo si tienes alguna necesidad, algún objetivo, si quieres también dirigirlo hacia algo más sencillo, hacia algo más, no sé, no a todos nos gusta lo mismo. Entonces aquí también entra esta parte de nosotros como profesionales de salud, irnos dirigiendo y acomodando, adecuando estos planes de alimentación organizados a cada persona, no tanto que las personas hagan lo que yo digo si no les gusta, porque realmente no lo van a seguir, van a decir, ah, pues sí, este producto milagro o así, por más que funcione no lo voy a consumir. Pero creo que aquí es importante esta parte de aterrizar hacia dónde quieres ir y qué necesitas con tu alimentación.
5: O sea, sí o sí, todas debemos de acudir con un nutriólogo, con un profesional, para saber qué comer y saber qué comer bien, si se puede.
6: Claro, y se puede comer rico, se puede comer saludable, se puede comer bastante variado dentro de lo que tú necesitas en tu ingesta diaria recomendada, porque muchas veces pensamos que no, que debemos de comer pura lechuga, que debemos de comer puros licuados, puros jugos inclusive, ¿no? Que se tiene esta creencia, pero la realidad es que no va por ahí. Debe de ser como las características de la dieta correcta, debe ser variado, debe ser suficiente, debe ser adecuado para cada persona, inocuo, que esto quiere decir que sea saludable y limpio para las personas, que no nos haga daño, que cumpla con las características de higiene adecuadas también en el manejo de alimentos, y creo que eso también es muy importante de revisar.
5: Y si una persona que es vegana o vegetariana, vegetariana es diferente, ¿no?
6: Ahora sí, vamos a hablar
5: sobre
6: diferente.
5: Eso. Pero una persona que es vegana y no tiene un seguimiento constante o adecuado de un profesional, como lo es un nutriólogo, ¿qué impacto tiene en su salud?
6: Bueno, es importante mencionar aquí ya un poquito más específico, por ejemplo, nutrimentos como la vitamina B12, la vitamina D, el omega 3, y estos muchas veces no se pueden cubrir con una dieta 100% vegana, debido a que estos se encuentran mayormente en alimentos de origen animal. Sí se puede ya incluirlo en suplementación, pero hay veces que los mismos veganos dicen, no, yo de plano ni suplementación. Ahí hay que encontrar la manera, es todo un reto, la verdad, también encontrar como la manera de decir, a ver, estos alimentos pueden cumplir un poquito más con lo que necesitas. Se puede tener también un tipo de vida saludable diaria siendo vegano, pero sí tomando en cuenta que es importante cuidar esta parte de la vitamina B12, el calcio, el hierro, la vitamina BD, como te decía, el omega 3, porque es esta parte donde ya entran como estos mitos de que no, si haces veganismo, ya vas a bajar de peso, vas a verte bien o vas a ser débil, siempre te van a contar puntos buenos o puntos malos, ¿no? Por eso es importante siempre acercarte con un profesional, porque en redes vas a encontrar opiniones a favor o en contra. En las noticias, de qué tendencias. En todos lados siempre te van a decir mucha información. Y como me decías, hasta una amiga puede llegar y, oye, no, es que mira, fíjate que bajé 10, 15, 20, 30 kilos. Pero no es tanto enfocarnos en el peso, sino enfocarnos en nuestra composición corporal.
5: Pues sí, porque puedes pesar 90 kilos, pero tu masa corporal es menor que el músculo. Uh-huh. Entonces no es lo mismo.
6: Sí, un ejemplo que me gusta mucho darle a mis pacientes es esta idea de pesas, por decir también otro número, 70 kilogramos, pero bajas un kilogramo de grasa y luego subes un kilogramo de músculo, vas a seguir pesando los mismos 70 kilos, pero tu composición corporal va a ser muy diferente y tu salud también pues puede tener también cierto reflejo, ¿no? Y pues esta parte del veganismo muchas veces se cree erróneamente que es un tipo de dieta, pero no, como te decía, es un estilo de vida que justamente se deben de seguir. Las personas, cada persona sigue una idea diferente acorde a su contexto.
5: ¿Y qué pasa con el vegetariano?
6: Ok, bueno, la diferencia entre el vegano y el vegetariano es que el vegetariano a veces sí puede incluir alimentos de origen animal como el huevo o la leche, ya sean ovo-lacto-vegetarianos. Ovo-lacto-vegetarianos incluyen ambos. Lacto-vegetarianos incluyen solamente productos de leche o lácteos. Y los ovo-vegetarianos solamente huevo. Pero el vegano sí es un poquito más cerrado a querer consumir. Pero pues hay varios tipos de veganos realmente. Hay inclusive un tipo de vegano que solamente consume frutas, semillas que han caído, ni siquiera dañan la naturaleza. O sea, también entra esta parte del medio ambiente y la parte ecológica, por lo que te decía también de no dañar la naturaleza, de la huella ambiental.
5: Yo creo que este episodio se tiene que llamar ¿por qué ir con tu nutriólogo? Con un nutriólogo. Porque sí, o sea, todo el mundo tenemos esta idea de que ir al nutriólogo es como de, va a tardar un buen en que yo llegue a mi meta, o ya que me dé lo que me tenga que dar. Pero en realidad no es así. Uh-huh. Y ahorita tú no lo estás diciendo. Entonces, cambiar ese chip no es tan fácil. Pero como tú decías, empezar por algo ya es una ganancia, ¿no?
6: Sí, y es importante para nosotros nutriólogos empezar a ver esta cuestión de si mi paciente tiene tal característica, se le complica tal cosa, esto no le gusta, por ejemplo el aguacate, ¿no? Que claro que es un alimento con gran cantidad de nutrimentos. Si no le gusta, no es como que ya te lo tienes que comer, porque va, al contrario, nunca va a volver a regresar a la consulta. Y también entra esta parte, ¿no?, de respetarlo, de decir, bueno, si no le gusta el aguacate, ¿qué otro alimento le puedo ofrecer a mi paciente para que él diga, me gusta y estoy cumpliendo, ¿no? Siempre es dar estas opciones, porque realmente opciones hay muchas.
5: Cristian, muchísimas gracias por acompañarme aquí a este episodio.
6: No, muchísimas gracias a ti por invitarme, por también escucharme, por a apoyar también a las personas en esta cuestión de la información, que empiecen a escuchar también todos estos temas que son bastante importantes.
5: Él fue Cristian Gómez Montoya. Yo soy Claudia Mejía. Nos vemos en un próximo episodio. Adiós.

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1: En el primer torneo mundialista que se celebró en Uruguay 1930, nuestra selección mexicana tuvo el honor de jugar el partido inaugural donde perdería frente a la escuadra francesa 4-1. Según cuentan los especialistas, fue un partido desastroso para los mexicanos. En su segundo cotejo frente a la selección chilena, el nombre de Manuel Rosas, conocido como el Chaquetas, pasaría a la historia de las Copas del Mundo por haber sido el primer jugador en anotar un autogol. México perdería el partido 3-0.
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1: El icónico guardameta mexicano y leyenda de la selección Jorge Campos fue factor para que el comité organizador de los torneos mundiales ajustara una regla previa a la edición de Estados Unidos 1994. Esto debido a un señalamiento realizado por la selección de España sobre la capacidad de Campos de jugar dos posiciones de manera excepcional, como portero y delantero, lo que según para los españoles generaba ventaja. Josep Blatter, secretario del comité, informó sobre la decisión del cambio del reglamento donde se especificaba que solo podrían registrarse los jugadores en el acta arbitral como jugadores de campo o como portero, lo que no permitiría al mexicano compartir posiciones.
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1: El balón oficial de la próxima competición internacional de fútbol 2026 lleva por nombre Trionda, que además de tener características únicas de tecnología e innovación, rinde homenaje a que por primera vez tres países serán los encargados de albergar el certamen.
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0: Detrás del balón hay una historia que contar.
1: En Qatar 2022 se dio el primer equipo arbitral femenino en pitar un partido por primera vez en la historia de los mundiales. Las encargadas fueron la francesa Stephanie Frappá, la brasileña Neusa Back y la mexicana Karen Díaz Medina durante el encuentro de Costa Rica contra Alemania.
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1: El brasileño Leonidas da Silva, quien fue el inventor de la chilena, ha sido el único jugador en torneos mundialistas en anotar un gol descalzo y fue en la tercera edición del Mundial en Francia 1938, un 5 de junio ante Polonia, cuando al quedar atrapado en el fango del campo, uno de los botines quedó sin suela, por lo que pidió ayuda a su banca. Y esta, al tardarse en apoyarlo, Leonidas volvió al campo sin zapatos. Segundos más tarde, recibiría el balón y marcaría en la portería polaca, siendo el único gol en la historia de los mundiales realizado sin botines.
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1: Qatar 2022 es considerado uno de los torneos más caros del mundo, con un costo cercano a los 220 mil millones de dólares. Por su parte, Rusia 2018, quien ostenta el segundo lugar, tuvo un costo estimado de 14 mil 200 millones de dólares.
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1: El balón Trionda, que identificará el torneo de selecciones 2026, tendrá la característica del termosellado, es decir, sin costuras, además de tener en su interior un chip de movimiento y contrapesos para darle estabilidad.
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0: Detrás del balón hay una historia que contar.
1: Los balones en las competencias mundialistas han contribuido en gran medida al mejor desarrollo del juego. Su tecnología, diseño y nombre le han dado un color diferente al juego, desde el nombre como el Teslar, usado en México 70 en honor al satélite que transmitió imágenes de televisión, el Tango de España de 1982, que fue el primero en usar una mezcla de cuero y materiales sintéticos, el Balón Azteca de México 1986, que fue el primero en ser diseñado basándose en el país anfitrión, o como el Jabulani de Sudáfrica 2010, el cual, a pesar de su sofisticación, los porteros se quejaban diciendo que era imposible atajar.
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0: Detrás del balón hay una historia que contar. Durante Italia 1934, primera vez que el campeonato se celebraba en un país de Europa, Benito Mussolini, dictador italiano, utilizó este magno evento como propagandístico y nacionalista, como manera de unificar su nación, llegando al grado de negarse a entrar al estadio de manera gratis. Así que fue a la taquilla a comprar su entrada y la de sus hijos.
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1: El delantero turco Hakan Şükür ha sido el jugador que más rápido ha anotado en la historia de los mundiales. Esto fue durante el Mundial de Corea-Japón en 2002, al enfrentarse ante Corea del Sur, cuando al inicio del partido aprovechó un error del defensa para anotar a los 10 primeros segundos del encuentro.
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1: El primer gol en los mundiales fue en 1930 en Uruguay por el francés Lucien Laouen al minuto 19 durante el partido inaugural contra la selección mexicana.
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1: Dentro del fútbol, muchos jugadores usan ciertas costumbres para traer la suerte. Y los certámenes mundialistas no son la excepción. Como en Alemania 2006, cuando el portero italiano Gennaro Gattuso portó el mismo suéter desde el primer día del torneo, soportando el clima, los comentarios y el mal humor que le causaba. Italia se coronó ante Francia en penales y al parecer el suéter nunca lo lavó.
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1: En Sudáfrica 2010 hubo grandes figuras que sobresalieron en la cancha, pero sin duda el Pulpo Paul atrajo la atención de todos los aficionados por sus dotes adivinatorios. Paul fue criado en un acuario de Alemania y al ponerle dos tazones de comida, cada una de ellas con una bandera de un país, él elegía la que más le convencía y al hacerlo no fallaba en predecir el equipo que ganaría el partido. En un principio lo hacía con los partidos de la selección Alemania, para después adivinar al ganador de la final que sería España. Paul fallecería en octubre de 2010, pero su destreza para adivinar quedaría marcada en la historia de los mundiales.
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1: Dentro de los jugadores mexicanos con más partidos en las justas mundialistas, el defensa Rafael Márquez encabeza la lista con 19 partidos, el centrocampista Andrés Guardado con 13 cotejos y el delantero Javier Chicharito Hernández con 12 juegos.
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1: 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El Torneo Internacional de Selecciones 2026 será el primer organizado por tres países, Canadá, Estados Unidos y México, y las sedes de nuestro país serán en Guadalajara, Monterrey y Ciudad de México. 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
1: Dentro de las imágenes más emblemáticas en las justas mundialistas, Franz Beckenbauer marcaría una de las más importantes cuando durante en México 70, en un partido de la selección alemana contra Italia, el Kaiser jugó más de 50 minutos con la clavícula dislocada, en el que sería llamado el partido del siglo. En el minuto 70 Beckenbauer chocó contra el lateral izquierdo italiano, Giacinto Facchetti. Los médicos alemanes inmovilizaron el brazo de Franz, quien no pudo salir del campo, ya que solo se permitían dos sustituciones de jugadores por equipo, y Alemania ya había agotado sus cambios. Italia terminaría ganando el partido 4-3.
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1: Hasta este día, Pelé es el único jugador en la historia en ganar 3 veces la competencia más importante de fútbol. El Rey fue campeón en Suecia 1958, Chile 1962 y en México 70.
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1: Diego Armando Maradona es dueño de 3 récords insólitos en los mundiales. Uno de ellos, siendo el jugador con más faltas sufridas en los mundiales con 152. El segundo récord, al ser el jugador que más faltas le cometieron en un torneo internacional, con 53, en México 86. Y por último, el jugador que más infracciones le hicieron en un partido, 23, contra Italia en España 82.
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Rusia 2018 fue la primera competición mundialista donde se usó el VAR, lo que marcó un antes y un después en los mundiales, teniendo su debut un 16 de junio en el encuentro de Perú contra Dinamarca, cuando el silbante Bakary Gasma, originario de Gambia, no marcó de inicio una falta de Yusuf Poulsen sobre Cristian Cueva. Segundos después llegaría el penalti para los incas. 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
3: Maple, el alce canadiense, Sayu, el jaguar mexicano, y Clutch, el águila americana, son las tres mascotas que representan el Torneo Internacional de Fútbol 2026 y que reúnen la riqueza cultural, el legado y el espíritu de cada país para transmitir el mensaje de unión, diversidad y pasión por el deporte.
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1: El primer torneo internacional en Uruguay de 1930 fue testigo de una situación insólita, donde el árbitro belga Jan Langenus, designado para pitar la final entre Uruguay y Argentina, tuvo problemas con una de sus herramientas de trabajo. Su silbato falló en pleno partido, por lo que fue obligado a usar la voz y gestos para dirigir el encuentro.
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1: El 21 de junio de 1970 se disputaba la final del fútbol en nuestro país entre Brasil e Italia, donde el equipo amazónico terminó imponiéndose 4-1. En dicha final y tras el júbilo del público al bajar a la cancha y abrazar a los jugadores brasileños por su victoria, muchos de ellos perdieron sus playeras en manos de la afición mexicana. Quizá la más importante fue la casaca del Rey Pelé, que nunca apareció y que se cree que reposa como reliquia en algún lugar de México o Brasil, y que hoy en día se cree que podría estar valuada en algunos millones de dólares.
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estamos con toda la actitud, con toda la energía, con toda la alegría y por supuesto con toda la receta para sonreír este sabadín. Saludo con muchísimo cariño a toda la gran cadena EXA que nos sintoniza, por supuesto a mis Lizzy Livers de Acámaro, de Acapulco, Chihuahua, Cuernavaca, Durango, a mis Lizzy Livers de Ensenada, Guadalajara, Irapuato, León, Los Cabos, también a los Lizzy Livers de Mérida, Mexicali, Ciudad de México, Monterrey, Lizzy Livers de Morelia, Nogales, Oaxaca, Puebla, Tampico, Tijuana, a mis Lizzy Livers de Veracruz, El Paso, Texas, Monclova, también a los de Piedras Negras, a los que nos escuchan en Zamora, Michoacán y también en EXA Celaya. Bienvenidos y a ti que me escuchas a través de la app de EXA FM en todo el mundo mundial. Listo y preparado porque el día de hoy tenemos un gran, gran programa con muchísimas sorpresas, por supuesto, un gran Rewind Hits, así es que quédate para el chismecín y entérate. Vamos a jugar Canta con Lizzy Rocks y por supuesto estará con nosotros el amo de los ocho ángulos, Octagon. Y bueno, pues vamos a platicar con él, la vamos a pasar algo bien, así es que quédense conmigo todo este ratote. 5579247383. Y en nuestro tema del día vamos a platicar acerca de cuál es nuestro juguete favorito. ¿Cuál es el tuyo? ¿Al mío? No sé, al ratito te cuento. Pero tú platícame cuál es tu juguete favorito. 5579247383. Y en otras noticias, el día de hoy es el cumpleaños de Chris Evans, quien interpreta a el Capitán América. Así es que muchas felicidades. Y bueno, nada más como dato curioso, faltan exactamente 202 días para que termine el año, así es que disfruta cada día.

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1: Oigan, y para las mamás, los papás, los abuelitos, qué sé yo, que les encantaría ir a escuchar a Manuel Mijares en el Sinfónico este próximo 31 de julio. Hoy tenemos pase doble y la manera en la que te lo puedes ganar es participando conmigo en Canta con Lizzy Rocks. Así es que ve aclarando la garganta, saca los gallitos porque más adelante en el programa llegará ese momento. Así es que si tú quieres participar, 5579-247383, mándame mensajito. Participa del tema del día, ¿cuál es tu juguete favorito o cuál era tu juguete favorito? Han pasado diferentes generaciones, los juguetes van cambiando. Algunos se han quedado por siempre y bueno, algunos vuelven también. Así es que cuéntanos, platícanos 5579-247383 a la línea Lizzy Liver. Y ya sabes, si quieres tu pase doble para ir a ver a Manuel Mijares Sinfónico este 31 de julio, prepárate para cantar con Lizzy Rocks. Y ahora sí, tenemos en Exavox dos canciones que te van a encantar. En primer lugar, este un dueto de Julieta Venegas con Anita y esta canción que se llama Eres para mí.

otra que todos amamos también, que nos encanta, que cantamos, que así la tenemos en el subconsciente. Esto es de Moderato, colaboración con Belinda, y se llama Quemándome, ve amor.

de Exa FM y en las stories dejamos una cajita donde puedes votar o mandar tu voto a la línea Lizzy Liver 55 7924 7383 para que nos digas cuál te gusta más y la escuchemos la próxima semana. Y hablando de canciones ganadoras, por supuesto, la semana pasada, bueno, pues la semana pasada estuvieron compitiendo la canción de La Copa de la Vida de Ricky Martin contra El Waka Waka de Shakira, y pegaditas, pegaditas, pero sí con 11 puntos arriba, 56% de los votos, gana esta canción, Waka Waka de Shakira, canción oficial de la fiesta deportiva más importante del 2010, estrenada ese mismo año, y ya supera los 4.5 mil millones de reproducciones en YouTube, siendo la más vista en la historia de las fiestas deportivas. Su importancia de verdad que es enorme, porque se convirtió en un himno global que sigue vigente cada 4 años. Su coreografía, por supuesto, fue replicada en todo el mundo y sigue siendo, y a todos nos alegra el corazón, y yo creo que por eso fue la ganadora de esta semana. Así es que vamos todos a bailar y a cantar al ritmo del Waka Waka.

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1: Y por supuesto, el día de hoy tenemos una gran canción en Rewind Hits, pero antes quiero recordarte que el día de hoy estamos platicando acerca de nuestro juguete favorito. ¿Cuántos juguetes no hay en el mundo de diferentes tipos, tamaños, formas, qué sé yo? Así es que mándame chismecín a la línea Lizzy Liber. Va lento para que la anotes por si no te la has aprendido. 5579-247383. Quiero saber todo el chismecín, cuál es tu juguete favorito o cuál era tu juguete favorito. Y sé que podías pasar horas y horas jugando sin que pudieras cansarte y que lo llevabas a todos lados. Y típico, el día de compartir el juguete favorito en la escuela, ¿no? También lo llevabas, o a veces no, porque no querías compartirlo. Pero de eso hablaremos más adelante. Hoy vamos a escuchar una canción que yo creo que todo el mundo ha escuchado en algún momento. Y bueno, pues esta es La Vecindad del Chavo. ¿Se acuerdan? Inspirada en uno de los programas de televisión más famosos de habla hispana, El Chavo del 8. Todo el mundo conoce al Chavo del 8. No sé si todo el mundo ha visto pues la serie completa, los programas, pero sí, sí lo reconocemos. Porque definitivamente yo creo que es parte de nuestra cultura mexicana. Y bueno, pues, por si tú no sabes de qué trata la historia, aunque sabes un poquito de contexto, pues esta divertida historia sucede dentro de una vecindad donde viven personajes muy especiales como el Chavo del 8, Kiko, la Chilindrina, Don Ramón, Doña Florinda y muchos, pero muchos más. A través de situaciones sencillas y juegos, travesuras, ocurrencias y la verdad, muchas aventuras, estos personajes lograron conquistar el corazón de millones de personas, pero no solo en México, sino alrededor de todo el mundo. Y aunque el programa fue creado hace muchísimas décadas, todavía en muchísimos países lo seguimos disfrutando. Todavía lo podemos encontrar por ahí. Y bueno, pues, aunque nunca fue un programa como musical, sí tiene esta canción icónica y una más que se llama Eso Eso. Pero esta canción como muy icónica que estoy segura que llegará al corazón de todas las personas que vivieron en esa generación donde el programa, bueno, pues era lanzado por primera vez y en el corazón de las personas que lo han visto pues a través de los años. Así es que, ¿qué les parece si juntos medio cantamos, medio recordamos y nos tomamos un poco de nostalgia por esta canción que se llama La Vecindad del Chavo?

0: pegó tu papá, Chilindrina.
1: Discúlpalo, está muy nervioso porque no lo dejó jugar la bruja del 71. 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
5: Chiste, pueden hacerlo en la línea Lisilib, lululela, a la línea Lisilib, 557924-7383, va de nuevo, 557924-7383, mándame tu chiste en un mensaje de audio para que puedas participar. 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Así es que que siga sonando el claxon, que sigamos festejando y por supuesto en esta gran aventura con nuestra Toyota RAV4. Y bueno, pues platicamos acerca de nuestro tema del día y por acá tenemos ya muchas participaciones, las cuales agradezco. Me encanta que me escriban a la línea Lizzy Liber, me platiquen. Lizzy, buenos días, saludos desde Oaxaca. Mi juguete favorito es Windstar, es un unicornio que prende luces y se escucha música. ¡Qué bonito! Hay tantos juguetes, de verdad. Ahorita vamos a descubrir cada uno de los favoritos de los Lizzy Libers y platicaremos un poco más. Lizzy, buenos días. Mi juguete favorito era un Goody con su guitarra que cantaba. No recuerdo esta versión, pero ha de haber estado espectacular. Me encanta. Y además dice número 2. O sea que vota por la canción número 2 en Exabox. Por acá también nos comentan, Lizzy, mi juguete favorito son los Dummies, que son como figuras de acción. ¡Es verdad! Hay tanta y tanta variedad de juguetes. Tú no dejes de compartirme. 557924-7383. ¿Cuál es tu juguete favorito? ¿O era? Por acá Andy nos dice, mi juguete favorito por muchos años fue una perrita morada de peluche que se llamaba Violeta. De hecho, me la llevé a Europa porque era el viaje más importante de mi vida. ¡Ay, qué bonito que la llevaste a tu festejo de 15 años! Y por acá también me manda una foto con otro juguete. ¡Me encanta! Muchísimas gracias por compartir. Sí, buenos días, mi juguete favorito es mi peluche de Pokémon. De Jirachi, el Pokémon que concede deseos. Siempre lo llevo conmigo a todos lados. Excelente sábado para todos. ¡Yo quiero uno! ¡Me encanta! ¡Me encanta! ¡Me encanta de verdad! Muchísimas gracias por compartir. También por acá tenemos, mi juguete favorito era el Chipote Chillón. Justamente, ¿no? Dice, me acordé por la canción del Chavo. ¡Claro! El Chipote Chillón es como este, como martillito, como ¡puin, puin, puin! Que hacía así, ¿no? Oigan, ¡qué divertido! Muchísimas gracias por compartir. Jorge, mi juguete favorito era un robot que caminaba solito y hablaba con su bocina cada que apretaba su botón. Claro, esos juguetes son verdaderamente increíbles. Y es que existen juguetes para todos los gustos y generaciones. Y de verdad que hemos pasado como desde el yo-yo, el trompo, el valero, así que jugaban nuestros abuelitos, hasta después, estos no cambian, las típicas muñecas, los carritos, las pistas de autos. Verdaderamente es increíble la cantidad y variedad de juguetes que hay, y yo creo que sí hay uno de ese favorito para toda la vida, pero que también existe algunos que han cambiado con el tiempo, y lo importante es que los hayamos disfrutado, y lo más importante es que jugar con nuestro juguete favorito nos ayuda para desarrollar nuestra imaginación, para divertirnos, para crear aventuras, experiencias e inclusive momentos imaginarios con nuestros propios juguetes. Así es que de verdad, qué bonito lo que comparten. Mi juguete favorito, a mí me encantaba jugar a las muñecas, pero también a las canicas, pero también al scooter. Entonces era como que algo así como muy mezclado, pero pues bueno, ahí está. Gracias por compartir a todos. ¿Y qué les parece si vamos con más más música. Y esta canción, que bueno, pues justamente habla de eso, justamente de divertirse, sonreír. Y vamos a jugar.

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las mandamos con mucho cariño hasta Veracruz, Río Blanco, Veracruz, que por supuesto nos escuchan y hacen un voto por la canción. Dicen, votamos por la canción del Chavo del Ocho. Es el Rewind Hits en Exabox, por supuesto que sí. Tenemos un par de canciones que son increíbles. Y bueno, pues se las voy a recordar para que puedan votar. En el número uno tenemos a Julieta Venegas y Anita con Eres para mí. Y en el número dos, Moderato y Belinda con Quemándome de Amor. Muchas gracias por tu participación. Te mandamos un súper, pero súper saludo. Oigan, yo estoy súper emocionada. Mañana voy a la premiere de la película Toy Story 5. Increíble. Yo creo que muchísimos imaginábamos que iba a haber una película número 5 de Toy Story. Y el día se acerca. Mañana nos toca ir a la premiere. Estén pendientes en mis redes sociales, Lizzy Rocks, porque estaré contándoles todo el chismecín. Pero además ya se estrena este 17 de junio. Así es que espero que tú ya tengas tus boletos por adelantado para que seas de los primeros que pueda disfrutar de esta gran aventura. Si eres chiquitito y es la primera vez que vas a ir a ver en el cine una película Toy Story porque eres muy chiquito, bueno, pues disfrútala al máximo, y si puedes, pues ve las cuatro anteriores para que tengas todo el contexto. Y si ya eres muy grandotote, pues seguramente lo vas a disfrutar muchísimo. Así es que estamos todos así con la gran expectativa total. Y es que hoy que platicamos acerca de nuestro juguete favorito, pues justamente Toy Story es un mundo lleno de diversión. Vas a ver cualquier película para que podamos ver la cantidad y la variedad también tan amplia de juguetes que podemos encontrar en el mundo, en la vida, en nuestra historia, y cómo nos muestra también esta película, y por eso hago mucha referencia a cómo cada uno de nuestros juguetes va siendo muy especial y forma parte muy, muy singular y especial de nuestras etapas de la vida. Y yo creo que siempre debemos de tenerles ese cariño. Algo que nos ha enseñado mucho esta película es como que a tenerles siempre ese respeto y ese cariño, porque aunque en la vida real los juguetes no tienen como una vida, sí se vuelven parte de nuestra historia entrañable. Y entonces, como por ese amor y ese respeto, lo que decidamos conservarlos, compartirlos con alguien más, algún niño chiquito, algún primo, algún amiguito que conozcamos por ahí, que también pueda disfrutarlo y que también pueda ser parte de esa gran historia. De verdad, cuando yo era niña me encantaba jugar. Jugaba mucho con mi hermano, pues a las cosas que le gustaban, que eran los carritos, ¿no? Le encantaba todos los coches, tipos, y aún así le siguen encantando. Como ya les platiqué, me encanta jugar a las muñecas de verdad, y tengo todavía una colección increíble, ¿saben qué? Del Pato Donald. Amo al Pato Donald y tengo una colección increíble. Así que tú sígueme también contando, platícame, ¿cuál es o era tu juguete favorito? Por acá Martín nos da la respuesta exacta del ex acertijo, y por acá desde Monterrey, Irma enviando saludos y deseando que sigan los éxitos. Muchísimas gracias, y también nos da la respuesta exacta en el Exa Acertijo. Así es que, pues, ¿qué les parece si nosotros continuamos con más música, más diversión? 5579-247383 para que sigas comunicándote conmigo. Si estás celebrando a alguien especial, podemos, por supuesto, festejarlo, cantarle las mañanitas. Si quieres escuchar una canción específica, con mucho gusto te complacemos. O contanos el chismecín que tú nos quieras contar. Pero bueno, pues nos vamos con esta canción, y hablando de jugar y de cantar y de sonreír, pues justamente esto que ha movido el corazón de todo el mundo, y que la canción en específico, la película, pudiste haberla o no visto, pero esta canción seguro la conoces, y esto es Golden.

0: emocionada porque el día de hoy estoy con una gran leyenda que a base de esfuerzo, constancia, dedicación y por supuesto perseverancia ha logrado conquistar sus sueños y también a base de levantarse no una, sino un millón de veces. Y él es el gran Octagón, el amo de los ocho ángulos.
1: Muchas gracias, gracias por la invitación. Temprano pero sin sueño.
0: Así es, temprano pero sin sueño, como debe de ser para activarnos, ¿no? Y aprovechar el día.
1: Claro, desde temprano hay que activarnos para que hacer deporte, hacer lo que quieras, pero desde temprano hay que hacerlo.
0: Así es, me encanta la actitud, la energía, el amo de los ocho ángulos, una gran leyenda, Octagón, gracias por estar aquí, acompañando a todo nuestro público también, que estamos muy emocionados, niños, niñas, mamás, papás, platícanos un poquito, ¿cómo comenzó el sueño? ¿Cuántos años tenías cuando de pronto, y cómo sucedió que te empezaron a interesar las luchas?
1: Fíjate que yo llegué a trabajar a Petróleos Mexicanos allá por los en 1979 llegué a trabajar a Petróleos Mexicanos y llegó a trabajar a esa al departamento en el que yo estaba, Radamés Coco Masacre, uno de los de la vieja, de los luchadores de la vieja guardia que luchaba con la tercia de los infernales. Él me puse a platicar con él, hicimos amistad y él fue el que me llevó a entrenar a la Arena Patlaco con el señor Raúl Reyes. Cuando yo me subí por primera vez al ring, yo dije, esto es para mí.
0: Wow.
1: Sí, todos los niños que me están viendo, que nos están escuchando, quiero que sepan que no siempre lo que nosotros pensamos que podemos llegar a hacer o que trabajamos para hacerlo es lo que es nuestro destino. No, las circunstancias pueden cambiar. Yo iba a ser futbolista y de futbolista estuve en Petróleos Mexicanos y de Petróleos Mexicanos nunca en mi vida yo pensé ser luchador profesional. Y fíjate cómo tantas cosas que uno piensa que va uno a hacer y el destino es otro el que te lleva a eso.
0: Totalmente, qué bonito que nos comparte esta gran experiencia. Yo no lo hubiera imaginado, pensé que era un sueño como muchos lo construimos desde pequeños, pero también siempre les decimos a los niños, a las familias, no es necesario que desde pequeños sepan claramente lo que quieren hacer o como bien le sucedió a usted, no necesariamente lo que haces con alegría, porque estoy segura de que en su tiempo de fútbol y después en Petróleos Mexicanos hacía todo con mucha alegría, pero es ese momento en el que se enciende la llama en su corazón, y creo que eso ocurrió cuando usted pisó el ring.
1: Yo cuando pisé el ring por primera vez, que me subí, que me volteé a ver, dije, esto es para mí. Esto es para mí, realmente. Entrené 3 años, desayunaba, comía y cenaba lucha libre. Cuando a mí el señor Reyes me dijo que me iba a debutar, para mí fue algo majestuoso, algo fuera de serie, algo que no creía, y hice mi debut, la gente me aceptó muy bien, empecé a trabajar con el personaje del Dragón Dorado, estuve como 2 meses, después usé el personaje de la Amenaza Elegante, que es el seudónimo de Fantomas.
0: Ajá.
1: Con ese personaje estuve 7 años, que me sirvió para foguearme en el interior de la República, plazas que te toca luchar con gente diferente y vas aprendiendo. Pero lo mágico fue cuando yo vi a Chuck Norris en la película de Octagon Fight y empezó a caminar por un puente colgante peleando contra los ninjas, dije, eso yo lo voy a hacer arriba de un ring. Y fue cuando me puse el nombre de Octagón. Octagón empezó a caminar por las cuerdas. Lo que yo había visto, lo que yo había vivido y lo que había soñado, se me hizo realidad. Y yo creo que una aceptación muy grande con el público, una identificación con ellos que me ha llevado a tener 38 años como Octagón y 45 años como luchador profesional.
0: Qué impresionante y qué interesante conocer como esa como historia o anécdota antes de lo que nosotros vemos y disfrutamos, ¿no? Vemos caminar sobre las cuerdas y no, yo no hubiera imaginado nunca que tiene como este precedente tan importante. Y algo que me gustaría resaltar mucho es como esta autenticidad y siempre buscar como esta forma original también de distinguirse, ¿cierto?
1: Sí, mira, para tus escuchas, tu gente que te nos está viendo, es bien importante que sepan que a la hora que tú te pones una máscara y te pones un diseño, un equipo, te transformas, ¿sí? Tienes que representar a la persona que tú estás abajo de esa máscara y se lo tienes que transmitir al público. El público tiene que sentir que el que está luchando es él en el lugar de nosotros. Yo creo que es una catarsis que se hace con el público y es muy difícil, pero yo creo que se puede lograr y ese ha sido parte de mi éxito, que yo he transmitido lo que yo siento, lo que yo vivo, alegría, dolor, tristeza, porque no todo es color de rosa.
0: No, la vida no es así, hemos platicado.
1: Pero la gente sí se identifica conmigo, la gente disfruta lo que yo estoy haciendo, y para mí es un honor que lo que yo haga arriba del ring la gente lo esté disfrutando.
0: Y qué bonito que compartes esto, porque esto generalmente sucede en el arte, ¿no? Que tenemos la oportunidad a través de los distintos artes que hay expresar emociones y sentimientos, pero qué impresionante el también poderlo hacer a través del deporte, pero a través de la lucha libre, y que pueda haber como esta conexión tan especial entre el público y en este caso usted, sí. ¿No? Cuando está ahí arriba y como dice, a veces sentirá coraje, ¿no? De que, sí. ¿Cómo? A veces sentirá mucha euforia, alegría, y que conecte con su público.
1: Fíjate que una profesión como la lucha libre, pues tienes que amarla. Si no amas tu profesión, hablo de mi persona como luchador profesional, tienes que amarla para poder asimilar el personaje que tú estás puesto y para poder transmitir al público. Yo creo que lo primero es amar tu profesión y después todo se va dando.
0: Qué bonita enseñanza nos da, y verdaderamente para aplicarla en distintas partes de nuestra vida, desde chicos, medianos y grandes también, ¿no?
1: Claro que sí.
0: Me llamó mucho la atención cuando nos platicó al inicio de que este como que sueño, por decir, no era algo desde pequeño, sino cuando dice, de pronto lo sentí en mi corazón y me di cuenta, y que sepan también las mamás y los papás que nos escuchan y nos ven, que hay posibilidad de abrir la cajita de nuestros sueños en cualquier momento de nuestra vida, siempre es posible, no importa la edad ni el tiempo.
1: No importa, no hay tiempo para eso, no hay límite ni mucho menos. Yo ya hago un llamado, papá y mamá son la base de nosotros los chavos, ¿no? Que siempre queremos el apoyo de papá y mamá, y déjenlo ser, es muy importante que tú lo dejes ser. Sí, es muy importante que estudies. Si tú quieres practicar un deporte como lo es la lucha libre, hay lugares especializados para poder aprender. Pero lo primero y lo más importante es que estudien, que terminen una carrera profesional, porque así se van a abrir, son las llaves que abren las puertas al éxito.
0: Totalmente, yo pienso que la preparación educativa es también una preparación definitivamente cultural y también de madurez, ¿no? Cuando llegaste a cumplir algo que tú soñabas en tu trayectoria, o sea, como, ¿cuál fue ese momento donde sentiste gran felicidad y dijiste, he cumplido el sueño, aunque sigues?
1: Mira, salir de un vestidor de la Arena México y caminar por los pasillos entre el público y estar oyendo y te abrazan y te gritan y que la foto, yo siempre que salgo del vestidor yo tengo mucho nerviosismo, me da mucho nervio, hasta las piernas me tiemblan, yo voy caminando, te voy atendiendo, pero cuando piso el ring se desaparece ese miedo, esa temblorina, y entonces te dedicas a lo que tú vas a hacer arriba del ring, porque tú estás preparado para hacer lo que haces, ¿no? Pero para llegar a eso, pues es mucho nervio, el nervio se llama responsabilidad.
0: Sí.
1: Y ya que tú estás arriba de un ring, se te olvida todo y a lo que tienes que hacer.
0: Y ahí se llama pasión.
1: Ahí se llama pasión.
0: Me encanta, muchísimas gracias. Bueno, quiero que sepan también todos que hay un lugar en donde podemos ir a platicar, donde pueden los papás llevar a los niños también a conversar contigo. Platícanos, ¿dónde podemos encontrarte?
1: Mira, tengo una tienda fuera de la Arena México, para toda la gente que me está viendo, me está escuchando. 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Ahí la diferencia es que podemos platicar. 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Entonces hace una cadena y ese se vive una experiencia, ¿no? 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
0: Me encanta, muchísimas gracias por haber estado con nosotros, por compartir tu corazón, por compartir tu pasión. Gracias, por supuesto, al amo de los 8 ángulos, Octagón.
1: Gracias.
0: Nosotros seguimos con más, vamos con más música. Quédate conmigo, con Lizzy Rock, Cenexa.

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0: Nunca dejes de jugar, porque el juego es una de las formas más bonitas de aprender, imaginar y sobre todo de ser felices. Cuando juegas, tu mente descubre nuevas ideas, tu corazón se llena de alegría y puedes compartir momentos especiales con los demás. No importa si juegas con una pelota, con una muñeca, con bloques o videojuegos, lo importante es divertirte, crear y disfrutar cada aventura. Sigue jugando, soñando e imaginando en grande. Y no lo olvides, la luz que llevas dentro brilla en el presente. Así es, hay que seguir jugando y jugando. Oigan, y justamente ahorita que platicamos con Octagón, a la lucha libre, a los monitos, ¿sabes? Hay un montón de niños y niñas que les encanta literal jugar con los luchadores. Y yo conozco muchos niños muy grandotototes, ya casi incluso tíos, papás y abuelos que aman las figuritas de los luchadores así, pero hasta las coleccionan. Y bueno, por acá tenemos saludos. Y desde Guadalajara, Jalisco, abuelito Sergio dice, qué buena entrevista. Siempre las preguntas y comentarios exactos. Muchísimas gracias. Y qué bueno, me da muchísimo gusto. Y imagino que muchos abuelitos y papás también, pues se sintieron muy emocionados de esta plática que tuvimos con Octagón. Y muchos niños que también disfrutan de la lucha libre, pues también inspirados. Fue de verdad una gran entrevista. Yo estoy muy contenta de haber tenido el honor de platicar con el amo de los ocho ángulos. Y por acá también me comenta Martín. Lizy, mi juguete favorito son los carros de Hot Wheels. Claro, por supuesto que sí, son súper divertidos y de verdad que puedes pasar horas de diversión y hay tantas formas ya ahora, o sea, como de tanto que hay hasta acuáticos, como unas pistas de estos carros que son como hasta acuáticos y cambian de color y uno, están impresionantes. Y bueno, por supuesto también, como lo platicábamos, ¿qué tal los bloques, no? O sea, son horas de diversión construyendo cosas. ¡Qué bonito! Que todos compartan, pues Lego sí, ¿por qué no? ¿Por qué no decirlo? Claro, dice mi productor Tony, es muy entretenido. Y bueno, ahora de unos años para acá, que también, bueno, ya tiene bastantes años que ya también venden como estos Legos, pero ya como para formar ya la figura que tú quieres, ¿no? O sea, incluso a mí me encantan los de instrumento, que puedes formar como un piano o una guitarra, ¿sabes? Y bueno, pues así de tus personajes favoritos y también son horas, pero ahí sí son horas y horas y horas de diversión. Y bueno, pues yo muy feliz de verdad de poder compartir con todos mis Lizzylivers en este sabadito y de llevarles toda la energía, la alegría, la actitud. Mañana me voy a la premiere de Toy Story, así es que estén muy pendientes de mis redes sociales, LizzyRocksMX en todas partes, para que puedan saber un poco del chismecín, por supuesto, y ya este 17 de junio, pues disfrutar muchísimo la película tan esperada. Muchísimas gracias por estar pues aquí conmigo compartiendo en este espacio el día de hoy, Lizzy Rocks en Exa, en prácticamente todo el país. Ya saben, a mis Lizzylivers de cada uno de los rincones de este país, incluso el mundo mundial que nos escuchan a través de la app, los quiero muchísimo, los invito para que me escriban durante la semana 557924-7383. Manden las canciones que les gustarían escuchar, por supuesto, para complacerlos. Échenme chismecín, manden saludos a quien ustedes quieran. Y bueno, pues a disfrutar muchísimo de este fin de semana. Un fin de semana que se siente ganador. Ganador, por supuesto, porque somos mexicanos y nos sentimos completamente ganadores. Y no hay nada en el mundo más feliz que ver a millones de personas sonriendo, gritando, aplaudiendo, brincando en el mismo objetivo. Y yo los invito para que, así como lo hacemos cuando gana nuestra selección mexicana, también lo hagamos todos los días, compartiendo una sonrisa amable, compartiendo un gesto de verdad lindo para las personas que están a nuestro alrededor, porque nunca sabemos cuándo una sonrisa, un saludo, un guiño con nuestro ojo o simplemente saben, a sentir con la cabeza puede cambiar el día completo de una persona. Entonces seamos así de increíbles y apasionados como somos mexicanos para celebrar tanto, como para ser compañeros, como para ser verdaderamente hermanos, para compartir lo mejor mejor de nuestro corazón con todos los demás. Tenemos por acá unos últimos mensajes. Buenos días, yo voto por la canción de Julieta Venegas y regálame un saludo para Liz Vázquez, Tony Roldán y toda la gente de Exa Durango de parte de Brian del Estado de México, a donde vaya poniéndome naranja. Claro que sí, con muchísimo gusto les mandamos un saludote. Y también último mensaje rápidamente, soy Ismael y te quiero mostrar una figura de papel que hice, te amo mucho, muchísimas gracias, mándame la foto. Gracias a todos, me despido, gracias a mi productor Tony, por supuesto que sí, y también a Elías, Oscar y Levi en los controles, Monse en los teléfonos, Mariana, Steph, Frida y Oscar en las redes sociales, Pato Navarro en el podcast y Eric Jiménez en la edición. Yo te espero el próximo sábado, espero que te levantes muy temprano para vivir esta energía, esta alegría, esta emoción, música, chismecitos, sorpresas y mucho más. Yo soy Lizzy Rocks y tú eres mi Lizzy Líder.
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2: 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Primero vamos a hacer una ola de mar grandota para un lado. Y después una más grande para el otro lado. Sube la espumita del mar. 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

Continuamos con más en esta segunda hora llena de diversión, especialmente dedicada para mis Lizzy Livers de Los Cabos, Baja California Sur, 103.9 FM EXA. Por supuesto que sí, con toda la actitud, con toda la alegría, con toda la diversión, buena música y mucho chisme, sí, pero mucho chisme, sí. Estoy muy contenta el día de hoy transmitiendo desde la Ciudad de México para todos ustedes, y es que mañana me va a tocar ir a la premiere de la película de Toy Story. Estoy súper emocionada. Ya se estrena esta próxima semana y bueno, pues vamos a ver todas esas sorpresas que nos esperan en esta película Toy Story número 5. Aún recuerdo cuando vimos como que ni siquiera el primer tráiler ni nada, era como el anuncio de ok, podría ser que Toy Story está como anunciando una nueva película. Qué raro, como que era incierto. Lo vimos Mati y yo hace año y medio, casi 2 años, en TikTok, y le dije, y ya después, como una semana después, vimos el anuncio de que era junio del 2026. Le dije, pues cuando tengas 10 años, tenía 8 en ese entonces, y ahora, bueno, pues estamos a punto de hacerlo realidad, y ya mañana es la gran premiere, así es que les voy a estar contando todo chismecín, no spoilers, pero sí todo chismecín para que pues estén atentos por ahí a través de mis redes sociales. ¿Qué les parece si comenzamos con buena música? Vamos a cantar y a bailar. Quédate conmigo con Lizzy Rocks en EXA.

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0: Sigamos compartiendo acerca de nuestro tema del día. ¿Cuál es o era nuestro juguete favorito? Síganme diciendo a la línea Lizzy Libre 557924-7383. Quiero chismecín. ¿Cómo están? ¿Cómo lo han pasado? ¿Qué han hecho? Cuéntenme, por favor. Ya están a punto de salir de la escuela. Yo ya me perdí en la fecha de la salida de vacaciones por todo este rollo acerca de esta gran fiesta deportiva que se está viviendo, pero sé que dijeron que sí y luego que no y luego ya no sé. Cuéntenme, chismecín, ¿cuántas semanas faltan para las vacaciones de verano? Yo estoy muy contenta, muy feliz y muy emocionada porque ya lleguen y bueno, pues seguir compartiendo con todos ustedes, de verdad. Y recuerden que el 27 tenemos una gran cita, por supuesto que sí. Y bueno, pues ya les estaré contando más chismecín. Por lo pronto, nosotros vamos con más música y más diversión. Quédate conmigo, Cales y Rock, Cerexa.

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¿Y qué tal, Easy Livers? La emoción, México 2-0. Espero que todos hayan visto el partido en esta gran fiesta deportiva que todos estamos disfrutando. Y bueno, ya emocionados del siguiente partido en México, yo creo que todos tenemos las expectativas súper altas. Cuéntame, ¿te gusta o no te gusta el fútbol? ¿Lo ves, no lo ves? La verdad, yo tengo que ser honesta. Yo prácticamente nada más veo los partidos de cada 4 años cuando se da esta gran fiesta deportiva, y uno que otro por ahí de las Chivas, por supuesto, uno que otro importante, pero no es como que de cada semana, pero me gusta mucho. Estaba muy emocionada viendo el partido, aunque, bueno, ya saben, los sentimientos son diferentes. Algunos por momentos nos sentimos emocionados y por momentos desesperados de que solo se pasaron el balón por atrás, como abajo de la cancha, pero bueno, sí hubo momentos muy emocionantes. Ya cada quien pues tiene su sentimiento acerca de si México lo hizo bien, lo hizo mal. La verdad es que no somos nadie para juzgar. La presión de estar en esa cancha a nivel completamente mundial, que todo el mundo está viendo la televisión, está viendo el partido en todo el mundo, ha de ser muy grande. Así es que la verdad creo que dieron lo mejor de sí y el partido fue increíble. 2-0 México. Y bueno, pues, ¿qué les parece si nosotros continuamos con más música y más diversión? Quédate conmigo, Colesi Rocks en Exa.

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Oigan, Lizzy Libre, yo muy emocionada de verdad con esta gran entrevista con Octagón. Fue increíble conocerlo, un señor tan sencillo, tan amoroso, tan amable, tan educado, con tanta historia, pero también con tanta pasión en su corazón, en sus palabras, la forma en la que nos platica cada anécdota, de verdad. Fue increíble. Para mí, me siento muy afortunada, muy bendecida por haber tenido esta gran oportunidad de platicar con él. Y lo más bonito que se me hizo es justamente esto que nos compartió, que puedes ir tú a platicar con él. Se encuentra ahí en su tienda y, bueno, pues van muchos abuelitos y papás y llevan a sus hijos a que lo conozcan. Y de verdad es una gran persona y una gran personalidad, por supuesto, de la lucha libre. Me encanta que, obviamente, sigue practicando su pasión, sigue haciendo lucha y, bueno, pues de verdad estuve fascinada. ¿A ti te gusta la lucha libre? ¿Te gusta? Platícame, por favor. ¿O te gusta de juguete los luchadores? Yo creo que a muchos niños también les encantan los luchadores. Y, bueno, pues platícame a través de la línea Lizzy Libre 5579247383. Si te gusta la lucha libre, si te gusta jugar a las luchitas o te gustan los luchadores de juguete, mientras nosotros vamos con más música y más diversión. Quédate conmigo con Lizzy Rocks en EXA.

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Crazy Rocks tiene Instagram y está súper cool para que vayas, me sigas y le des amor a todo. Y ahora sí viene la invitación, ¿eh? Atención a todos los niños y niñas, a toda la palomilla, el rugir de los motores ya se escucha porque ya viene el Auto Show 2026. 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Y mientras nos vemos, nosotros vamos con más música y más diversión. Quédate conmigo con Lizzy Rocks en EXA.

0: Mis queridos Liz y Libres, pues muchas sorpresas nos esperan las próximas semanitas. Como ya les conté, el día de mañana me voy a la premiere de la película de Toy Story, así es que esténse pendientes en mis redes sociales con todo el chismecín. Por supuesto que también pues nos vemos este 27 de junio, este 27 de junio el auto show, por supuesto, en Plaza San Lucas, antes el Sam's, ahí enfrente en las instalaciones de MBS, pues para cotorrear, pasarla bien, bailar, platicar y disfrutar, por supuesto, de esta gran como exhibición. Y bueno, pues muchas sorpresas nos esperan, así es que estén pendientes de mis redes sociales. También tengo una bomba que les voy a platicar la próxima semana, algo que va a suceder, que está súper, pero súper increíble. Y bueno, pues muchas, pero muchas sorpresas más. Pásala súper bonito, sigue disfrutando, disfruta de jugar con tus juguetes, no importa que ya estés más grandecito, voltea y di, ay, sí, ese tiempo para imaginar, para sonreír, para ser feliz, sigue jugando con tus juguetes, así es que sigue divirtiéndote y sobre todo sigue haciendo lo que más te gusta. Disfruta muchísimo este fin de semana. Yo soy Lizzy Rocks y tú eres Melissa Lever.
1: 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La hora exacta es 9 de la mañana. 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

0: 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Durante una tarde que tuvieron libre los seleccionados brasileños en el certamen de México 70 en Guadalajara, los futbolistas aprovecharon su tiempo para visitar algunos locales del centro, entre ellos una fábrica de zapatos. Conocieron las instalaciones, así como el proceso de elaboración del producto. Al culminar la visita, el dueño de la empresa les obsequió un par de zapatos a casi todos los jugadores, excepto al defensa Joel Camargo. Esto porque en toda la fábrica no encontraron zapatos de su medida, que era muy grande.
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1: Por mucho tiempo se ha considerado que Chile 1962 fue uno de los torneos más violentos en la historia mundialista. Esto porque dentro de la justa hubo 5 fracturados, 50 lesionados y, por desgracia, un fallecido, el ruso Eduard Dubinsky, quien sufrió una fractura de tibia y peroné y nunca pudo recuperarse. La lesión desembocó en un sarcoma que provocó la amputación de la pierna derecha y años más tarde moriría por una infección.
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1: Antes de cada torneo mundialista, la atención del público se ve puesta en los sorteos para saber en qué grupo le tocará la selección preferida. Y en dichos sorteos hemos presenciado sacar las bolas de las urnas a leyendas del deporte hasta escuchar abucheos y errores por parte de los organizadores. Uno de los más insólitos durante la rifa ocurrió en 1974 en Alemania Federal, cuando la mano inocente de un niño de 11 años, quien fue elegido entre los integrantes de un coro, al azar, sacó los nombres de las dos Alemanias, la occidental y la oriental, que en aquellos años se mantenían divididas y en constantes conflictos políticos. Ambas escuadras se enfrentarían, en lo deportivo, dentro del grupo. Noticia que impactó a todo el mundo.
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1: El primer torneo internacional de selecciones que se transmitió por televisión fue el de Suiza 1954, llegando a 63 países y siendo la selección de Alemania los campeones.
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1: Tomando en cuenta la capacidad de todos los aforos que albergarán el Torneo Internacional de Selecciones 2026, se estima que son 7.1 millones de boletos los que se venderán para los cerca de 40 partidos que se disputarán.
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3: Muy, pero muy, muy, muy, muy buenos y pamboleros días tengan todos ustedes. Estamos arrancando Rock en Exa en esta mañanita, sábado 13 de junio. Sábado 13 en el cual, pues, el balón ha rodado. La fiesta ha comenzado, las gargantas están vibrando. Y hoy tenemos aquí en Rock en Exa un pasaje por algunas de las canciones más, digamos, prendidas, sobresalientes, que se han tomado como base para esos cantos de estadio, que están enfocadas hacia el fútbol, hacia el pambol, hacia la fiesta futbolera, hacia el Mendoza, señoras y señores. Hoy vamos a tener un pasaje por todas estas canciones o algunas de ellas. Y también recuerda que si tú sabes alguna otra, compártela con nosotros al 624-192-1039. Porque como dijo Miguel Ríos, a los hijos del rock and roll, bienvenidos. Y arrancamos con dos canciones que representan la pasión futbolera. La primera es Foot Callejero de Maldita Vecindad, banda mexicana que fusiona ska, rock y ritmos latinos. Aunque el título hable de fútbol callejero, la letra refleja la crudeza de la vida en los barrios, donde el fútbol es una vía de escape. Y la segunda, ¿cómo me voy a olvidar de Los Auténticos Decadentes, que es un himno de las tribunas en toda Latinoamérica? Esta canción, originalmente ska romántico, fue adoptada por los hinchas argentinos tras el Mundial de 2018, modificando su letra para recordar a Diego Armando Maradona. Curiosamente, la banda nunca imaginó que su tema se convertiría en una canción de cancha, pero hoy es imposible separarlo de la pasión futbolera. Y agradezco, por supuesto, a mi queridísimo Fercho, que está piloteando la nave intergaláctica en este sabadito rico, sabroso, delicioso. También al buen Levi, que anda por acá de metiche. Y arrancamos esto que es Rock en Exa.

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1: ¡Qué bárbaro! Ya se siente el ambiente en las gradas, en el tablón y en la cancha, por supuesto. Y nosotros iniciamos con todo este Rock en Exa, que el día de hoy decidimos hacerle como este homenaje al balón, al fútbol, al pambol callejero, a todo lo que disfrutamos nosotros. El fútbol se ha elitizado, sí, ha llegado a gentrificarse, señoras y señores, pero desde las calles, con las rodillas raspadas, cuando poníamos las mochilas o poníamos un tabique marcando la distancia reglamentaria, que podían ser 2 o 4 pasos, desde ahí es de donde celebramos al fútbol, no lo que se está convirtiendo ahorita de un

0: Una pose, una vitrina para saber quién tiene mayor poder adquisitivo. Este es el verdadero fútbol, señoras y señores. Tenemos mensajes que nos llegan al 624-192-1039. Mi estimado Uriel nos manda un mensaje de audio que dura 1:37. O sea, casi tendríamos que dedicarle la hora, mi estimado Uriel, para escuchar su podcast. Pero nos dice que le gusta el programa. Muchísimas gracias. Dice por acá mi estimado Cristian Trejo Coyi, buenos días, Rock en Exa. Saludos, hermano Jorge Go, éxito, papá. Muchísimas gracias, bro. También por acá nos dicen, rockerillos, siempre encuentran rolitas ad hoc, hasta para el Mendoza, por supuesto. Aquí estamos ya listos para el Mendoza. Dice por acá, hola, buen George, te puedo encargar la de Al Final de Bunbury, por favor. El día de hoy estamos más enfocados al panball, pero con todo gusto guardamos esta solicitud para el próximo programa, mi queridísima Eli. Gerardo nos dice por acá.
1: Señor Bo.
0: Buen día.
1: Estaba ya escuchando un buen disco aquí de Muse. Ajá. Holmes and Revelation.
0: Ajá.
1: Y me acordé. Son las 11, es hora de mi novela.
0: Ok.
1: Le cambié a la estación 103.9. Todos somos Exa.
0: Eso.
1: Saludos.
0: Saludos.
1: Poner una rolita, por favor. Aquí la de Stratovarius Phoenix. Por favor.
0: Ok.
1: Esté como mi hermano, mi sangre.
0: Pero el día de hoy estamos pamboleros, señor Gerardo. La vamos a guardar para la próxima semana con todo gusto. Y por acá nos dice, buenos días, señor Go. Esperamos escuchar Seven Nation Army para ponerla a todo volumen. Y también Wonderwall por parte de los hermanos Gallagher de Oasis. Por supuesto, ellos son del City, del Manchester City. Y prometieron que si el Manchester City ganaba una Champions, ellos se iban a juntar y lo cumplieron, ¿eh? Buen día desde Sanjo. Mientras no pongan la de la banda, no sé qué, que cantan en el Estadio de la América, todo está bien. No, señor, aquí este espacio es libre de ese tipo de música. Y dice por acá Rivas, y los goles debían de ser abajo de la cintura. Vámonos con más música, señoras y señores, himnos de estadio que suenan. Y justamente mencionaban acerca de canciones que nunca fueron escritas para el fútbol, pero que terminaron siendo parte del la identidad de los estadios. Seven Nation Army de The White Stripes es el caso más claro. Su riff de bajo se convirtió en el cántico global. Oh, oh, oh, oh, oh, oh, oh. Jack White jamás imaginó que su canción de garage rock sería coreada por miles de personas en estadios en todo el mundo, desde la Champions League hasta el Mendoza. La segunda es London Calling de The Clash, un himno punk que habla de crisis y advertencias, puro, pero cuyo estribillo potente y su sonido de bajo contundente la han hecho sonar en estadios ingleses y argentinos. Lo curioso es que The Clash era más crítica social que deporte, pero el fútbol se apropia de todo lo que suena a la lucha colectiva.

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6: Ya estamos de vuelta aquí en Rock en Exa en este sábado 13 de junio, cuando son las 11 de la mañana con 24 minutos. Seguimos recibiendo los mensajes que nos llegan al 624-192-1039. Compartan con nosotros su emoción pambolera, su emoción del Mendoza, del torneo internacional de selecciones. Ustedes jugaban pambol en la calle, veían cómo se armaban las retas. ¿Cuál es su mejor recuerdo? Por acá nos dice Diego de White Stripes Clásico. Saludos, Rines, saludos a mi estimado Diego. También Luis Ángel, mi queridísimo Luisito, nos dice, ponte la copa de la vida de Ricky Martin. Saludos, George. No creo, mi estimado Luisito, estamos metiéndole al rock pambolero con todo el día de hoy. También mi queridísimo Rivas nos dice, con respecto a lo que hablábamos de las clases, la forma de jugar fútbol en la calle, en la cáscara, la famosísima cáscara, decía que los goles debían ser debajo de la cintura, que eran como las reglas claras de la cáscara pambolera, las piedras a la distancia correspondiente. El hecho de que los goles tenían que ser goles claros, debajo de la cintura, que no valían cañonazos. Y también recordar mucho estas cáscaras que se hacían. Pues va de Achesco, órale, va. La reta de Achesco, el famoso refresco en bolsa que tú ibas a comprar a las calles. Eso era clásico. Y también había chance de tener portero ambulante. Si un equipo no se completaba, había chance de que el que jugaba de portero saliera a jugar a ambulante y podía meter goles también. Entonces hay varias reglas no explícitas que se colocaban dentro de estas cáscaras. Por acá mi queridísima Yadira también ya se hace presente. Muchísimas gracias. Dice por acá, ponla de Waka Waka versión metalero. Vamos a ver, mi estimado Gerardo. Por lo pronto, llegó el momento de irnos a el duelo rockero, y el día de hoy, señoras y señores, tenemos un duelo extraordinario, así es que yo les pido que tengan ya su dispositivo móvil a la mano, porque se viene este gran duelo rockero, y en el cual saltan los fabulosos Cadillacs con esto que es Yo No Me Sentaría en Tu Mesa. Es es un esquí agresivo que los hinchas de los equipos como San Lorenzo o Argentino Juniors usan para desafiar a su rival. Eso en Argentina. Aquí lo utilizamos todos, el famosísimo alentando al equipo con todo el aguante que traen las barras. Banda liderada por Vicentico nunca fue futbolera, pero su actitud contestataria calzó perfecto con la idiosincrasia de las barras bravas. Y del otro lado tenemos Ataque 77. La canción es No me arrepiento de este amor, de Ataque 77, un tema punk rock romántico que fue adoptado por hinchas de River, la selección argentina y en otros países también, como aquí en México. La letra original habla de un amor no correspondido, pero en la cancha se canta con orgullo para desafiar a los rivales. Ambas bandas se llevaban mal en los 90s, como dato curioso, pero sus canciones hoy conviven en los estadios. Por acá tenemos ya el primer voto y están votando por Los Fabulosos Cadillacs. Primer voto por Yo No Me Sentaría en Tu Mesa. ¿Por cuál votas? Manda tu mensaje. Los Fabulosos Cadillacs vota por la 1. No Me Arrepiento de Este Amor con Ataque 77 es la número 2. Por acá mandan el siguiente voto que dice por la 1. Segundo voto para Los Fabulosos Cadillacs. Maya Ríos vota por la 2. Primer voto para Ataque 77. Tenemos por acá a Luis, dice que Los Fabulosos Cadillacs vota por la 1, tercer voto para Los Fabulosos Cadillacs. Dice por acá, voto por la 2, segundo voto para Ataque 77. Vaya que se está poniendo muy bueno esto. Dice por acá Luis Soler, Ataque 77 es el tercer voto y con esto se está empatando la contienda. Vamos a seguir por acá, dice Maya Ríos, Ataque 77, ya lo habíamos contado, mi estimada Maya. Dice por acá, voto por la 1, este es el cuarto voto para Los Fabulosos Cadillacs. Y por acá 0267 dice Cadillacs. Con eso nos vamos, Yo No Me Sentaría en Tu Mesa, Los Fabulosos Cadillacs, aquí en Rock en Exa.

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2: Estimados amigos, bueno, pues los votos siguieron y la verdad es que como este es un especial pambolero, nos vamos con esta canción que era la que estaba también en duelo, que es Ataque 77. No me arrepiento de este amor porque esto es una fiesta y vamos a disfrutarla.

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1: ¡Qué bárbaro! Hubiera sido un pecado no escuchar al Ataque 77 con esta gran canción, No me arrepiento de este amor. Y antes escuchamos Yo no me sentaría en tu mesa, de los Fabulosos Cadillacs. ¡Qué forma de prender el graderío! Señoras y señores, Rock en Exa, yo creo que está goleando el día de hoy a todos los que están escuchando este programa intensamente pambolero. Y llegó el momento de irnos al Rola la Rola. La canción con la cual nos vamos el día de hoy, yo creo que no necesita pistas. Es una canción que va dedicado a ese personaje que se ganó el corazón de todos los argentinos y en un momento dado el respeto de muchos de los que amamos el fútbol. No existiría una canción que represente mejor la figura de Diego Armando Maradona que la mano de Dios de Rodrigo, el Potro Cordobés. Este cuartetazo fue lanzado en el año 2000 cuando Maradona luchaba contra sus adicciones y Rodrigo compuso la letra como un homenaje desgarrador y sincero. La canción narra la vida de Diego desde sus orígenes humildes hasta su caída, con frases como la mano de Dios que me dio la copa del mundo y la pierna del diablo que me la quiso arrebatar. Curiosamente, Rodrigo falleció apenas un mes después de grabar el tema y Maradona la consideraba como una canción favorita sobre su propia vida. Este es un himno que pocos se atreven a cantar sin lágrimas.

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9: Ya son las 11 de la mañana con 44 minutos. Estás escuchando Rock en Exa en este sábado 13 de junio. Sábado 13 de junio en el que tenemos este especial pambolero, señoras y señores. Especial de música enfocada hacia el fútbol y hacia todo lo que nos hace vibrar, sentir, gozar, disfrutar en el graderío, en las tarimas, en las gradas, en todos lados en donde disfrutamos que ruede el balón. 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La Caravana Corona llega para hacernos vivir la pasión del fútbol, señoras y señores. Y por acá tenemos más mensajes que nos llegan al 624-192-1039. Mi estimada Maya Ríos nos dice, gracias, Jay. Por acá Luis Soler nos dice, qué buen programa, mi George. Rolotas, pensé que solo iban a poner guacahuaca y la Copa de la Vida. No sé si esté programada, pero igual una rola pambolera que la cantan en varias porras es la de Kilómetros de los Caligaris. Mi estimado Luis Soler, por ahí tenemos sorpresas para todos ustedes. Gerardo nos dice.
10: Señor, hermano Go.
9: ¿Qué pasa?
10: ¿Puede poner la de Julieta Venegas, la niña futbolista, por favor?
9: Me la pierdo sin falta. Me la pierdo sin falta, señor. Oigan, pues vámonos con más música y la siguiente rola es Dale Alegría a mi Corazón de Fito Páez, que es un clásico de rock argentino que fue adoptado por las tribunas. Primero por los hinchas de Rosario Central, después por los hinchas de los Pumas, del América, en Cruz Azul también. Y dale alegría, alegría a mi corazón. Y después de ahí nos vamos a viajar al origen de las canciones mundialistas. Y también, no solamente la Copa de la Vida era parte de, sino que en Brasil se armaron los festejos. Y esta de A Taza de un Mundo es Nossa es una canción que significa la pasión que tienen en Brasil también por el fútbol.

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¡Qué bárbaro! ¡Qué buen ambiente es el que se está armando aquí en Rock Nexa! Señoras y señores, la Zambiña no podía quedar fuera de esta gran fiesta del Mendoza, señoras y señores, del panbol, del fútbol y dos clásicos que hoy forman parte del ambiente de estadios en todo el mundo. Pink de Chumbawamba es un himno de la resistencia que se volvió viral por su estribillo I get knocked down but I get up again. La banda anarquista inglesa nunca quiso asociarse con el fútbol comercial, pero su canción es coreada por los hinchas en todos los deportes. Y la segunda, que es Chelsea Jagger de The Fratellis, es un tema de indie rock escocés del club Celtic, que se atomó como canción del gol. Su ritmo pegajoso y su da-da-da se extendió a estadios de hockey, rugby y fútbol mexicano. Un dato curioso, muchos creen que la canción habla de una stripper, la que es Chelsea Jagger, pero la banda nunca lo ha confirmado. Lo cierto es que es imposible no saltar con ella.

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¡Qué bárbaro! Después de haber escuchado esta gran canción por parte, bueno, la canción Chumbawamba, que formaba parte del soundtrack de aquel videojuego llamado, de la Copa del Mendoza en el año 98, que se llevó a cabo en Francia, y los videojuegos ya la traían, y era un agasajo escuchar esta canción. Y después escuchamos Chelsea Dagger con The Fratellis, gran canción también, que te ponía, bueno, te pone a vibrar al momento de estar apoyando a tu equipo favorito. Señoras y señores, qué bárbaro. Yo te pregunto, Rock en Exa está dando buen servicio esta tarde. Compártelo con nosotros, 624-192-1039. Dinos qué tal estás pasando, si estás disfrutando, si estas canciones de estadio te llevan realmente a vibrar como todo un hincha del Panbol. Señoras y señores, el fútbol nace en la calle. Ahí es a donde se siente la verdadera pasión del fútbol. Y las siguientes canciones retratan perfectamente lo que es una cáscara. El Pibe de Mi Barrio, de Doctor Crápula, es una banda colombiana de rock alternativo. Cuenta la historia de un niño que sueña con ser futbolista mientras sortea la pobreza y la violencia. El video muestra partidos en canchas de tierra y barrios populares allá en Bogotá. Y la segunda canción, que en lo personal yo creo que es mi canción favorita de toda la vida, señoras y señores, la canción se llama Santa Maradona y es de Mano Negra, banda liderada por Manu Chao, que es un homenaje punk al talento callejero de Diego Armando Maradona. Le dicen, pues en este caso cuando jugaba en el Nápoles, es el héroe que da a los hinchas esta felicidad al momento de saltar a la cancha. Así es que, bueno, vámonos con este par de canciones que representan lo que es la verdadera pasión del fútbol en las calles y en el graderío.

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1: ¡Qué barbaridad! Todavía estamos vibrando después de haber escuchado esta que yo considero que es la canción con mucho más punch que puede existir en torno hacia el ambiente futbolero, al ambiente pambolero. Esto que se desprende del disco Casa Babylon, la canción es Santa Maradona, Mano Negra, que llega y forma parte de este gran, gran programa pambolero, el cual estamos realizando el día de hoy. Yo te pregunto, ¿Rock en Exa está dando buen servicio esta mañana? Compártelo con nosotros. 6241921039. Nos vamos ahora hacia el México mundialista, en donde, bueno, pues la siguiente canción forma parte de este gran ambiente. Andrés Calamaro vuelve a hacer historia acompañado por uno de sus grandes himnos del rock latino. La canción se llama Estadio Azteca. Así es, Andrés Calamaro hace esta canción que el argentino escribió tras visitar el mítico coloso mexicano y quedar fascinado con la atmósfera. La letra habla de la soledad del futbolista y la grandeza del escenario. La segunda canción se llama Viva México, que es de Molotov, y es la versión que generaron irreverentes del himno patriótico, con un toque de hip hop y rock. Aunque muchos la criticaron al principio, hoy es un himno alternativo para los jóvenes mexicanos. Un dato curioso, Molotov la escribió para el Bicentenario de México, pero terminó adaptándose como canción de aliento en partidos importantes. Sonará por primera vez en este Mendoza, cuando el Azteca sea sede nuevamente de este gran, gran evento.

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2: Ya. Ajá. Escucha. Hoy el día pinta para que agarremos la fiesta.

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19: Ya son las 12 del día con 27 minutos. Estás escuchando Rock en Exa aquí en Exa FM 103.9 y nosotros seguimos disfrutando de este gran programa. Programa especial, un programa dedicado hacia las rolas pamboleras, en el cual, bueno, pues ahorita en el Mendoza 2026 vemos que Suiza ya le está ganando 1-0 en el primer partido de la jornada de hoy, en el cual tendremos más juegos. Al rato estará Brasil contra Marruecos, que es la cereza en el pastel. Es el partido, yo creo que más llamativo del día de hoy. Así que nosotros vamos a estar por acá dándoles todo el paso a paso. Pero también, señoras y señores, tenemos oro. Tenemos una medalla de oro, esto en el Mundial de Tiro con Arco. Maya Becerra, la mexicana, le ganó a Sara López, la competidora por parte del equipo de Colombia, se llevó la medalla de oro. Así es que, bueno, pues nuestras felicitaciones, porque es otra de las es otro de los deportes en los cuales México siempre tiene expectativas de medallas. Así es que vámonos entonces con las siguientes canciones, porque llega el momento de la fiesta, con todo, y el tercer tiempo, porque no solamente es cuando tú estás viendo el primero y el segundo tiempo en los partidos, sino el tercer tiempo cuando viene la fiesta. Y es que continúa después, y Asado y Fernet es algo que traen los Caligaris, que es esta banda cordobesa de ska, en un homenaje a los rituales argentinos post partido. El asado, el Fernet, con el refresco de cola y los amigos, por supuesto, una canción que ironiza sobre las sobremesas futboleras donde se discuten los arbitrajes y los goles. Y la segunda es No Me Sueltes, por parte de Capanga, banda cuartetera de Quilmes. Habla de un amor que se aferra, pero que en los estadios se canta como un himno a la fidelidad a la camiseta. Un dato curioso, ambas bandas comparten el mismo público fiestero y son infaltables en los carnavales futboleros. Si el fútbol es pasión, el tercer tiempo es la crónica de esa pasión con amigos y cervezas.
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1: ¿Qué tal el ambiente futbolero que estamos viviendo aquí en Rock en Exa en esta tardecita, ya tarde de sábado 13 de junio? Yo te pregunto, ¿Rock en Exa está dando buen partido esta tarde? Compártelo con nosotros. Por acá tenemos algunos mensajitos que nos están llegando al 624-192-1039. Dinos, ¿cuál es tu selección favorita? ¿Quién crees que se va a llevar este Mendoza 2026? ¿Con quién vas? ¿Acaso vas con Francia? ¿Vas con España? ¿Vas con Argentina? ¿Vas con Brasil? Recuerden que había un dicho anteriormente que era América para los americanos, Europa para los europeos. ¿Será que se dé el caso? ¿Será que Argentina, Brasil? El día de ayer el equipo de Paraguay no tuvo un buen partido, Estados Unidos le pasó por encima. En estos momentos el equipo de Suiza le está ganando 1-0 a Qatar. Entonces va a haber sorpresas. Marruecos, que viene haciéndolo bastante bien y que al rato estará jugando contra Brasil. ¿Tú con quién vas? Compártelo con nosotros, 624-192-1039. ¡Didos! ¿Quién se lo va a llevar? Por acá tenemos mensaje de Okoyi que nos manda un mensajito, una imagen que trae el logotipo de los Pumas y que dice ¡Viva México! Mi estimado Okoyi, totalmente de acuerdo contigo. Y también nos dice Uriel, a ver, ¿quién está en los controles el día de hoy? Yo, el Fercho, Al Capone, precisamente. A todos lados te llevas al Fercho. A donde vas, en Mente de Mentes. Ahora también en los programas que tienes el sábado. Ya báñate con su agua mejor. Seas envidioso. Mi estimado Jorge, porfa, ponme la canción de Dale Tigres, de Morenito de Fuego, que ya estamos en plan pambolero. Vamos a ver si la podemos ignorar satisfactoriamente. Vemos por acá. Y también por acá dice, vámonos, tomemos Fernet. Dice por acá Bao Román, tomemos Fernet, por supuesto. Y nos vamos a ir con algo que nos habían solicitado por medio de redes sociales, que si estamos hablando de plan pambolero, una de las canciones más representativas, así como la de Chumbawamba, es esta de A Little Less Conversation de Elvis Presley, que salía en este comercial de la famosa marca deportiva de los tenis que traen así como una saeta, como una palomita, donde jugaban en jaulas y salía Eric Cantona y movía todos los hilos y salía Jorge Campos y salía Sisu y salían todos y sonaba esta canción y nos hacía vibrar con sus imágenes y por supuesto con su gran ritmo.

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Ya son las 12 del día con 45 minutos. Estás escuchando Rock en Exa aquí en Exa FM 103.9. Seguimos leyendo los mensajes que nos llegan al 624-192-1039. Por acá nos dice Uriel: mi estimado George, porfa, ponme la canción de Dale Tigres, ese ya lo leímos. Dice, ¿qué más teníamos por acá que nos decía Uriel? México-Portugal, entre ellos dos va a salir el campeón del mundo. Ya lo predijeron los Simpsons, sí, ya lo dijeron los Simpsons. No creo que llegue la final México contra Portugal. Portugal es muy probable que sí. Dice por acá: yo tengo intereses con Brasil. ¿Qué intereses vas a estar teniendo tú? Y también nos dice Ángel Martínez: de algo estoy seguro, Argentina no gana este año. No lo sé, no lo sé. Es The Last Dance para varios de los grandes jugadores, y entre ellos, pues justamente se encuentra ahí el bicho. Entonces, esperemos que el bicho sea de los que se lleve este gran torneo. Dice por acá, Rolota: en esa época sí era fútbol. La mayoría de las selecciones traían bestias de estrellas. Y confundiste el comercial. Esa rolita de Elvis era del corto de La Jaula, donde enfrentaban 3 contra 3 en La Jaula, y salió hasta el Piojo López. Dice por acá Luis Soler: bueno, pero era de esos grandes, grandes comerciales. Y llegó el momento de irnos a la escena alternativa mexicana. También entra en este Mendoza 2026 Tijuana Sound Machine de Nordic Collective. Es una fusión de música norteña con electrónica que evoca la frontera y la energía de Tijuana. Esta canción fue utilizada en los Juegos Olímpicos de Londres 2012 para representar a México, y ahora sonará en los estadios del Mendoza. Y la segunda, que es New Coke de Quiero Club, es una banda de indie pop mexicana, y es un tema irónico sobre el consumismo con el ritmo de baile que ya está coreando en partidos de selección. Un dato curioso: Quiero Club surgió del colectivo Futura, y su canción fue censurada en algunos radios por su nombre, pero los jóvenes la adoptaron como un grito liberador, y esto es como una sátira para el principal patrocinador de este fenómeno pambolero, de este certamen del Mendoza 2026.

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Ya son las 12 de la tarde con 53 minutos. Estás escuchando Rock en Exa aquí en Exa FM 103.9. Muchísimas gracias a todos los que se tomaron un tiempecillo para mandar mensaje al 624-192-1039. Gracias de verdad con todo el corazón por sus atenciones. Y bueno, pues por acá nosotros seguimos leyendo los mensajes. Y también, atención Palomilla, el rugir de los motores ya se escucha porque ya viene el Auto Show 2026. 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Podrás ver lo mejor de los autos clásicos, nuevos, racers, motos, camionetas y todo lo que ande sobre ruedas. Ambiente totalmente familiar con música en vivo y muchas sorpresas. Además, si quieres participar con tus clásicos, puedes registrarte a partir de ya. Manda mensaje para apartar tu lugar. Así que ya te la sabes, el único y original Auto Show lo encuentras aquí con tus amigos de Exa FM 103.9 y podrás escuchar a los Chales de la Tía con música en vivo y también Kids Monster, que estarán presentes. Pues ya llegó el momento de despedirnos. Se quedan con Vivi y con Chilapa, que estarán en las calles rondando. Tienen muchas sorpresas para todos ustedes. Y pues cerramos este especial con el himno deportivo más famoso del planeta. Así es, We Are the Champions de Queen, que fue escrita por Freddie Mercury en 1977 y desde entonces ha sonado en cada evento deportivo importante, en Super Bowls, en Juegos Olímpicos y por supuesto en los Mendozas. Lo curioso es que la canción no fue escrita para el deporte, sino como una declaración y orgullo, resistencia de la comunidad homosexual en los 70. Sin embargo, su mensaje de superación y victoria colectiva trascendió cualquier etiqueta. Freddie nunca imaginó que su voz se convertiría en el rugido de millones de hinchas al levantar la copa. Hoy, en este especial de Rock en Exa, la despedimos con el pecho inflado y los puños en alto. Y recuerda que te esperamos el próximo lunes en punto de las 6 de la tarde en Mente de Mentes. Agradezco al Fercho, que estuvo piloteando la nave intergaláctica. También a Levi, que anda por acá de chismoso. Yo me despido. Recuerda, pórtate mal, cuídate bien, dígalo absolutamente todo. Yo soy Jorge Goy, afortunadamente tú no lo eres. Adiós.

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5: Buenas tardes, familia, ¿cómo están? A través de la frecuencia naranja, te saluda Chilapa, siendo la 1:00 p.m, con un minuto en este sábado 13 de junio. Oigan, arrancamos, ya estamos listos transmitiendo completamente en vivo desde Plaza León Cota Collins en Cabo San Lucas, mejor conocido como la delegación de Cabo San Lucas. Te doy la más cordial de las bienvenidas donde quiera que te encuentres, si vas manejando, si estás en casita, en todas partes, ponte Exa FM. Oigan, pues les tengo información porque nos encontramos con mis amigos de Corona en Caravana Corona 2026. Estamos completamente en vivo desde esta Plaza León Cota Collins, aquí en Cabo San Lucas, y ya se empieza a sentir ese ambiente que solo se arma cuando hay fútbol. La gente comienza a llegar, a organizarse, a agarrar lugar, porque saben que hoy se viven 4 partidos en pantalla, y todo esto es parte de algo muy claro. La Caravana Corona llega para acercarnos y hacernos vivir la Copa Mundial de la FIFA 2026, porque el extra de México es mundial. Así que nosotros te invitamos porque aquí vamos a estar listos completamente en vivo para que te lances y conozcas, porque la Caravana Corona llegó a Los Cabos y estamos listos para ti. Exa FM está en todas partes. Así que te invitamos, y ese extra ya se está notando en la gente, en el ambiente, en la forma en la que se empieza a vivir el día. Así que si estás por acá en Los Cabos, todavía estás a tiempo de sumarte a lo que apenas va arrancando con todo. Ya por acá estamos viendo el partido 4-3, de los que ya se van a disputar más adelantito. En este momento, Qatar versus Suiza. Oigan, Suiza lleva 1 y estamos listos con una pantalla gigante en la Plaza León Cota Collins. La gente empieza a llegar, la gente que va saliendo del trabajo va llegando y va acercándose, porque aquí van a disfrutar de estos partidos completamente en vivo. Así que si andas por acá, lánzate. Recuerda, estamos completamente en vivo desde Plaza León Cota Collins, aquí en Cabo San Lucas, y esto ya se empieza a sentir, y es que este ambiente solo se arma cuando hay fútbol. Muchísimas gracias a Fer, que está en controles técnicos, haciendo posible estos enlaces, y te recuerdo que son la 1:04 p.m, en este sábado 13 de junio, con este clima que se presta para disfrutar del fútbol, porque nosotros estamos listos y queremos que vivas la Copa Mundial de la FIFA 2026, porque el extra de México es mundial. Nosotros así comenzamos, arrancamos, vámonos con música. Recuerda, en todas partes, ponte Exa.

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2: Una de la tarde con... Nosotros continuamos desde la Plaza

0: León Cota Collins, para que vengas, familia, y disfrutes con nosotros de los partidos que están transmitiendo aquí. Así que ya lo sabes, ¿quieres ganarte regalitos que tenemos para ti? Yo te aconsejo que llegues con mucha calma. Aquí vamos a estar mucho tiempo en la Plaza León Cota Collins, mejor conocida como la Delegación de Cabo San Lucas. Aquí está el Examóvil, aquí está Chilapa, aquí está Viviana. Estamos listos, acércate donde se encuentra el stand de Exa FM. Te puedes llevar Exa lentes, te puedes llevar los mandiles para los papás mandilones de los cabos. Y también, ¿qué creen? Traigo camisas de la selección mexicana en tres diferentes colores: negro, blanco y verde. Así que si tú quieres llevártelos, lánzate. Estoy aquí para que vengas con tu aplicación descargada y así puedas participar para llevarte estas camisas 100% originales que Exa FM tiene para ti en esta fiesta deportiva 2026. Así que aquí te espero. Maneja con mucha precaución y recuerda, en todas partes, ponte Exa. Continuamos.
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6: Qatar 2022 es considerado uno de los torneos más caros del mundo, con un costo cercano a los 220 mil millones de dólares. Por su parte, Rusia 2018, quien ostenta el segundo lugar, tuvo un costo estimado de 14 mil 200 millones de dólares.
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3: Una de la tarde con 33 minutitos. Familia, nosotros seguimos en vivo desde la Caravana Corona en Plaza León Cota Collins. Y ahora sí, esto está tomando ritmo. Y es que la verdad, la gente completamente metida en los partidos, reaccionando, compartiendo. Porque aquí no vienes solo a ver el fútbol, vienes a vivirlo. Son 4 encuentros los que se estarán disfrutando durante el día. Y el ambiente, oye, el ambiente va creciendo conforme va avanzando las horas y es justo ahí donde cobra sentido todo. La Caravana Corona llega para hacernos vivir la Copa Mundial de la FIFA 2026, porque el extra de México es mundial y el extra ya se está sintiendo, obviamente con esta buena vibra que todos nos hermanamos para ver jugar a todas las selecciones en este Mundial 2026, Copa Mundial de la FIFA 2026. Recuerda, porque el extra de México es mundial. Así que nosotros te esperamos. La caravana Corona llega para hacernos vivir la Copa Mundial de la FIFA 2026. Y como lo vuelvo a repetir, porque el extra de México es mundial. Ese extra que se siente en cada momento, en cada reacción. Y si vienes en camino, estás en el semáforo, vas rumbo a tu trabajo, oye, desvíate un momento para acá porque aquí se siente la emoción en cada rincón de Los Cabos. Así que te está tocando justo cuando mejor se está poniendo este grandioso evento, gracias a la Caravana Corona aquí en Plaza León Cota Collins. Aquí te esperamos. Recuerda que tenemos grandes regalos para ti aquí desde el 103.9, completamente en vivo. Viviana ya pues anda listísima disfrutando de este Mundial 2026, Copa Mundial de la FIFA 2026. Estamos completamente en vivo y te doy el marcador. Si vas en el auto, no puedes ver la marcación del día de hoy. Suiza 1, Qatar 0. Así que quédate con nosotros porque todavía hay mucho y es disfrutar de 3 partidos más desde la pantalla que está lista en la Caravana Corona 2026. En la Plaza León Cota Collins, aquí en Cabo San Lucas, estamos listos para ti. Recuerda, en todas partes, ponte Exa.

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20: Ya estamos de regreso, familia, a través de la frecuencia naranja, 1:41 en este sábado 13 de junio. Oigan, pues yo lancé la dinámica y ya se lanzó por acá.
21: Lucy.
20: Lucy viene con su mami que se llama
21: Carly.
20: Carly, oye Carly, yo dije, tienen que venir con la aplicación descargada y tienen que contestarme las preguntas exactas correctamente. Y por acá, la mami de Lucy ya nos mostró su aplicación descargada. Primer punto ahí, bueno, ¡pin! Lucy, dime, ¿quién está jugando en este momento?
21: Qatar contra Suiza.
20: Eso, Qatar contra Suiza, muy bien. Ahora, la preguntita, yo te quiero hacer una pregunta. ¿En qué horario, cuál es el horario de Mafer Ortiz en A Toda Mafer de lunes a viernes? ¿A qué horas inicia y a qué horas termina? 10, 9, 8, 7, 6, 5, 4, 3, 2, 1. Vámonos con la siguiente porque ya tiene dos buenas, ¿ok? La aplicación y ya nos contestó quién está jugando en este momento. Ahora, vamos a preguntarle, tal vez su mamá se la pueda soplar, no lo sé. ¿A qué hora inicia el noticiero con Ligia Romero Gutiérrez? De lunes a viernes, ¿a qué horas inicia? ¿10?
21: ¿A las 7?
20: ¡Incorrecto! Inicia a la 1:00 p.m. Muchísimas gracias, gracias por venir, por acercarse, pero te vas a llevar tus excelentes, ¿te parece? Muy bien, muchísimas gracias, familia. Yo te espero aquí. Voy a estar hasta las 3:00 p.m. totalmente en vivo para que vengas a participar y obviamente te lleves los regalos que tenemos en Exa FM. ¿Ya están listos? A ver, por acá ya me están enseñando la aplicación. ¿Cómo se llama?
21: Denise.
20: Denise y
22: Santiago.
20: Santiago, ¿estás listo para ver si te puedes llevar una camisa original de la selección mexicana? Perfecto. Muy bien, vamos a hacer esta pregunta porque ya tiene la aplicación descargada. Dinos cuántos son los partidos que van a estar hoy y quiénes son los que se enfrentan.
0: Ay, creo que hoy es Suiza Qatar. ¿Ah? El siguiente es Marruecos Brasil.
1: ¿Es correcto?
0: Ay, el siguiente, ¿cuál era?
20: Acuérdate. 10, 9, 8, 7, 6, 5, 4.
0: ¿Trae la Turquía?
20: Sí, falta uno. Es correcto. Esa es la segunda pregunta. Ahora, vámonos con la tercera. Bueno, con la tercera, sí, pero la primera es la aplicación descargada, ¿va? Aplicación descargada, los cuatro partidos del día de hoy. Y ahora, para cerrar con broche de oro, regálalos el horario de Mente de Mentes en Exa FM. 10, 9, 8, 7, 6, 5, 4, 3, 2, 1. Muchísimas gracias por participar. La respuesta correcta es de 6 a 8 de la noche. Si tú te sabes las respuestas, oye, no importa que las busques en internet, pero que llegues aquí con tu aplicación descargada de Exa FM y así de fácil y de rápido te llevas las camisas oficiales de la selección mexicana. Recuerda, estamos en todas partes. Continuamos.

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2: 1:53 PM. Aquí seguimos completamente en vivo desde Plaza León Cota Collins. Y el movimiento no para. Sigue llegando gente, siguen encontrando lugar, siguen sumándose porque todavía queda muchísimo fútbol por delante. Este tipo de ambiente no se detiene, evoluciona durante el día. Y todo forma parte de esta experiencia en donde la caravana Corona llega para hacernos vivir la Copa Mundial de la FIFA 2026, porque el extra de México es mundial. Así que organízate, porque esto sigue creciendo y todavía hay mucho que vivir. Así que te esperamos, familia. Ya la gente está llegando, disfrutando de este partido de cuatro que se van a llevar a cabo el día de hoy en diferentes sedes. Así que el día de hoy ya estamos disfrutando el primero. Qatar contra Suiza y sigue el marcador 1-0 a favor de Suiza. Así que vente a vivir esta fiesta deportiva que tenemos aquí en la Plaza León Cota Collins. Muchísimas gracias, porque ya sabes que el movimiento está listo en la Plaza León Cota Collins y esto no para. Recuerda, la caravana Corona llega para hacernos vivir la Copa Mundial de la FIFA 2026. Hay mucho espacio, la verdad es que esto se está llenando y vamos a unirnos todos por una sola pasión, como lo es el fútbol a nivel mundial. Mi nombre es Chilapa, nosotros continuamos en vivo y en directo y hasta las 3 de la tarde vas a poder encontrarme aquí listo en lo que es la Plaza León Cota Collins, porque tengo regalos para ti. Tengo la playera oficial de la selección mexicana, así que en los siguientes enlaces te voy a estar diciendo cómo llevártelos, cómo ganar, así que no te despegues de la programación de la frecuencia naranja 103.9. Recuerda, en todas partes, ponte Exa.
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4: ¿Cómo están, familia? Ya estamos de regreso a través de la frecuencia naranja. Oigan, y dos con todo, hoy se encuentra desde las calles de Cabo San Lucas. ¡Qué golazo! Siendo las 2 de la tarde, con 2 minutitos, acaba de anotar Qatar 1-1. Sí, Suiza y 1. Acaban de empatarse en esta fiesta deportiva que yo te voy a estar llevando el marcador a través de la frecuencia naranja. Nos encontramos en la Plaza León Cota Collins para que te lances, porque tengo dinámicas para ti, para esta fiesta deportiva. No pueden faltar las camisas de la selección mexicana. Así que nosotros estamos listos. Lánzate y así de fácil y de rápido te vas a poder llevar estos regalitos con una trivia facilísima. Así que yo te espero hasta las 3 de la tarde, listo, desde la Plaza León Cota Collins, para que disfrutemos juntos de esta fiesta deportiva que está sin precedentes. Recuerda, Chilapa y Viviana, desde lo que es la delegación de Cabo San Lucas, porque nosotros estamos en todas partes, siendo las 2 de la tarde con 3 minutitos en este sábado 13 de junio. ¿Para dónde apunta la chancla? Cuéntanos dónde vas a celebrar, dónde vas a andar, invítanos, aquí estamos listos para ti. Gracias a Fer por estar en controles técnicos, haciendo posible los enlaces desde las calles de Los Cabos. El día de hoy estamos en la delegación de Cabo San Lucas, aquí estamos listos en la Plaza León Cota Collins. Recuerda, esto es Dos con Todo. Nosotros continuamos. Acércate porque tengo tus extra regalos de esta fiesta deportiva. Vámonos con música. Comenzamos.

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11: El balón Trionda, que identificará el torneo de selecciones 2026, tendrá la característica del termosellado, es decir, sin costuras, además de tener en su interior un chip de movimiento y contrapesos para darle estabilidad.
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1: Ya estamos de regreso, son las 2 de la tarde con 31 minutitos. Nosotros continuamos desde las calles de Cabo San Lucas. ¿Dónde andamos, Viviana? Buenas tardes.
2: Buenas tardes, aquí andamos en la delegación, en la plaza
3: León
2: Cota Collins. Así es, aquí andamos en el calorcito fresco, con el viento, pasándola a gusto esta tardecita de sábado.
1: Oye, qué rico, ¿no? Qué rico estar aquí disfrutando de la fiesta deportiva 2026. Muy a gusto que nos están tratando, la verdad. Vénganse porque aquí tengo regalitos para ustedes. Ya salieron ganadores, Vivi, de estas camisas padrísimas, 100% originales que Exa FM tiene para todos ustedes. Solo tienen que llegar aquí, aplicación descargada, o si nos siguen en alguna red social como Facebook, Instagram, TikTok, y contestan las preguntas correctamente, se llevan esta camisa padrísima que yo estoy muy contento. Tú vienes muy, muy verde, muy ecológica.
2: Muy, muy mexicana, diría.
1: Es correcto, muy mexicana. De hecho, no vienes.
2: Soy mexicana.
1: Venimos mexicanos y somos mexicanos. Así que nosotros estamos listos, dos con todo, desde las calles de Cabo San Lucas. Hoy, aquí, en la delegación de Cabo San Lucas, Plaza León Cota Collins, estaremos listos hasta las 3 de la tarde. Recuerda, si andas manejando, maneja con mucha precaución, porque pues lo mejor de la vida es seguirla disfrutando. Dicho lo anterior, vamos con más música, porque esto es
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14: Durante Italia 1934, primera vez que el campeonato se celebraba en un país de Europa, Benito Mussolini, dictador italiano, utilizó este magno evento como propagandístico y nacionalista, como manera de unificar su nación, llegando al grado de negarse a entrar al estadio de manera gratis. Así que fue a la taquilla a comprar su entrada y la de sus hijos.
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15: Ya estamos de regreso, familia. 15 minutos y serán las 3 de la tarde. Oigan, quiero agradecer a todos los participantes que se lanzaron aquí a la delegación de Cabo San Lucas porque ya se llevaron su camisa de la selección. Oye, y es que esta fiesta deportiva 2026 está padrísima. Muchísimas gracias a Eric García. Saluditos a Francisco Javier Nieto, gracias también a Marco Valdés, también gracias a Sofía Quevedo, gracias por venir y participar en la trivia exacta para llevarte, obviamente, esta bonita playera. También saluditos para Uriel Hernández, que acaba de llegar y ya se fue bien contento porque se llevó su camisa 100% original que Exa FM tiene para todos ustedes. Recuerden, quédense con la mejor programación porque tenemos más dinámicas para que tú vistas siempre a la moda con la fiesta deportiva 2026. Yo continúo desde la delegación de Cabo San Lucas, listo hasta las 3 de la tarde. Lánzate, aquí tengo el mandil exacto para el papá mandilón. Y es que ser mandilón es lo mejor. Recuerda que tengo tu mandil exacto para que te pongas a cocer la carnita asada. Y es que no hay nada que como estar en la, con familia, disfrutando de un domingo, de un sábado. Imagínatelo, después de salir a trabajar, vas y retiras. Retiras y pasas por la carnita asada, le hablas a tu esposa, a tu novia, a tu mami, a quien tú quieras, a la familia. Prepárate la salsa, porque ya llevo la carne. ¡Ay! Y llevo el mandil exacto de Exa FM. No hay nada como disfrutar en familia, así que recuerda, Exa FM te acerca los mandiles exactos. 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Por lo pronto quiero mandar saluditos a todos mis amigos que están aquí listos, justamente en la delegación de Cabo San Lucas, porque se está viviendo una fiesta deportiva de lo mejor. Recuerda, aquí estamos completamente en vivo y también ya tengo por acá la info adecuada para que tú te puedas, pues puedas participar principalmente, ¿eh? 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Y por acá ya llegó mi compañera hermosa, preciosa, quien es Viviana Perea, que nos va a proporcionar el número telefónico. Ah, no, ya lo tengo aquí, ya lo tengo. Gracias, muchas gracias. 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Eso me encanta, Viviana. Oye, ya se viene esta fiesta del Auto Show, el original.
7: Así es, para que todos vayan, los esperamos allá, va a estar increíble, familiar, va a haber mucho, mucho carro, comida, mucha moto, comida que nos encanta, bebida, música, y tendremos participación de dos grupos increíbles, que es Monster Kids y aparte los hijos
15: de... Los chales de la tía. Oye, a mí me encantaron cuando los escuché por primera vez, dije, chales de la tía, sí, sí, sí. Así que muchas gracias también, grupo de 30, y mis hermanos de La Mejor FM, a quienes les mandamos un saludote enorme. Así que nos tenemos que despedir, Viviana, por favor.
7: Gracias por escucharnos, por escuchar a Chilapa. Más que todo, yo andaba aquí dando...
15: Trabajando, mija.
7: Trabajando, durando en el trabajo, no lo sabemos.
15: Nunca lo sabremos. Yo creo que durando en el trabajo.
7: Pero muchas gracias por escucharnos. Ahora sí, nos vemos el siguiente sábado con un 2 con todo normal, horóscopo, 2 detrás de la música y todo lo que a ustedes les gusta.
15: Oye, Vivi, además que ya va a ser nuestro primer aniversario al aire, ¿eh? Vamos a pensar en una taquiza, mija.
7: Vamos a hacer una gran fiesta, todos invitados. Quien no vaya, pues ya no...
15: La vamos a poner falta. Muchísimas gracias, yo soy Viviana Perea.
7: Yo soy Chilapa.
15: Y esto es...
7: ¡Dos con todo!
15: ¡Adiós!

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0: todos con todo se van para recargar energías, pero regresan el próximo sábado para seguir con todo. Hasta la próxima. Chao. Bye.
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3: Esta es la edición número 24 del Exámetro.
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3: Bienvenidos a la edición número 24 del Exámetro, el conteo oficial de la cadena más importante de habla hispana. Yo soy Juan Carlos Nájera y a lo largo de esta hora te presentaré las 10 canciones más pedidas en Exa FM. ¡Comenzamos!
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3: Tras su exitosa presentación en CDMX, Rawayana llevó su música a Guadalajara, donde la banda venezolana logró un sold out con su ¿Dónde está el After Tour?, gira que regresa en octubre con una fecha programada en Monterrey. Es momento de escuchar a Rawayana en el lugar número 10 del Exámetro.
0: Lugar número 10.

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1: El tercer álbum de Olivia Rodrigo ya está aquí. Después de 3 años de espera, la cantante, ganadora de 3 Grammys, lanzó este fin de semana Just in Paris Hot for a Girl So in Love, material que ella misma considera el más ambicioso y personal hasta la fecha. Es momento de escuchar a Olivia Rodrigo en el lugar número 9 del Exámetro.

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1: Además de formar parte de la máxima fiesta del fútbol, con Dando Vueltas, uno de los temas oficiales del torneo, Raúl Alejandro inauguró en Puerto Rico la Tribuna del Fútbol, iniciativa que busca impulsar el crecimiento y visibilidad de este deporte en la isla. Es momento de escuchar a Raúl Alejandro en el lugar número 8 del Exámetro.
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5: Ponte cómodo que estamos de regreso en el exámetro. Recuerda hacer tus peticiones a través de las redes sociales de Exa FM.
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5: Kenia Os fue una de las celebridades que se dieron cita en la inauguración de la fiesta más grande del fútbol. La intérprete de Malas Decisiones disfrutó del partido inaugural entre México y Sudáfrica desde las tribunas del Estadio Azteca. Es momento de escuchar a Kenia Os en el lugar número 7 del exámetro.

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2: Elena Rose y Ale unen sus voces en Tu Tu Tu, una canción de ritmos caribeños que apuesta por el romance y la conexión emocional. El tema forma parte del EP más reciente de la venezolana, No Quiero Que Se Acabe, y ya comienza a conquistar a sus seguidores con su sonido fresco y veraniego. Es momento de escuchar a Elena Rose en el lugar número 6 del exámetro.
1: Lugar número 6.

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1: Gloria Trevi continúa cosechando éxitos con No Estás Sola. Su más reciente sencillo ya supera los 6 millones de reproducciones en plataformas digitales, convirtiéndose en el tema más escuchado del vuelo, producción que marca una nueva etapa independiente en la carrera de la cantante. Es momento de escuchar a Gloria Trevi en el lugar número 5 del Exámetro.
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1: Estamos de regreso en el Exámetro. Recuerda seguirme en redes sociales como @jcenajeraoficial.
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1: Los Ángeles Azules y Belinda se sumaron a los artistas que participaron en la inauguración de la fiesta más grande del fútbol. Juntos, al ritmo de la cumbia, interpretaron Por Ella como parte de esta esperada ceremonia de apertura. Es momento de escuchar a Los Ángeles Azules y Belinda en el lugar número 4 del Exámetro.
0: Lugar número 4.

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1: David Bisbal regresa a México con su Eternos Tour 2026. El cantante español llegará en octubre con una gira que celebra 26 años de trayectoria y en la cual rinde homenaje a artistas que han influido en su carrera, como Juan Gabriel, Camilo VI y Rafael. Es momento de escuchar a David Bisbal en el lugar número 3 del Exámetro.

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3: Estamos de regreso en el Exámetro. Recuerda hacer tus peticiones a través de las redes sociales de Exa FM.
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3: BTS llega a las salas de cine con BTS World Tour Arirang. La proyección especial permitirá a las ARMYs de todo el mundo revivir uno de los conciertos de la agrupación, que se transmiten como parte de los festejos de su aniversario. Es momento de escuchar a BTS en el segundo lugar del Exámetro.
0: Lugar número 2.

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1: Esta semana, Raguayana y Manuel Turizo descienden al décimo sitio con Inglés en Miami. Olivia Rodrigo baja al número 9 con Drop Dead. Elena Rose y Ale debutan en el sexto escalón con Tu Tu Tu. Gloria Trevi se mantiene en el quinto lugar con No Está Sola. David Bisbal se ubica en la tercera posición con Vivir Así Es Morir de Amor. Y BTS se queda en la segunda posición del exámetro.
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1: Shakira y Bruma Boy hicieron vibrar al público durante la inauguración de la fiesta más grande del fútbol. Los artistas interpretaron Die Die, tema oficial del torneo, que acompañó uno de los momentos más esperados de la ceremonia de apertura. Es momento de escuchar a Shakira en el primerísimo lugar del exámetro.
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1: El Exámetro es producido por Saúl García. El guión a cargo de Hatsiri Durán. Dirección general, Jesse Cervantes. Todos los derechos reservados de MBS Radio. Yo soy Juan Carlos Nájera. Nos escuchamos en la próxima edición. Y recuerda, en todas partes, ponte Exa. Adiós. Adiós.
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10: 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El Rey fue campeón en Suecia 1958, Chile 1962 y en México 70.
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